0: Oye, qué chulada de versión, La Maravilla Musical de México, Junior Clan. Todavía con la voz de Hugo Méndez, ¿eh? Pausa.
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8: El centro de Tlaxiaco conserva edificaciones históricas que reflejan esta influencia, como el templo parroquial de Nuestra Señora de la Asunción,
9: una joya del siglo XVI.
8: El reloj de cuatro caras que exhibe rasgos de arquitectura francesa. Los visitantes pueden recorrer a pie lugares emblemáticos como el Parque Porfirio Díaz o la recién remodelada Plaza de la Constitución. Además, para visitar muy cerca de Tlaxiaco está la zona arqueológica y museo comunitario de San Martín Guamelulpan. Los atractivos naturales como la Cascada Esmeralda en Santiago Yosondúa o la Presa El Boquerón en Nueva Reforma.
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0: Ah, qué buena versión es el Tico Tico con el grupo Santa María. Tiene muchos años que salió esta canción. Bueno, esta versión, ¿no? Por así decirlo, porque hay muchas versiones del Tico Tico, yo las he escuchado. Varias versiones. Hoy les hemos presentado esta que se llama, la versión del grupo Santa María. Son las 6:15, 6:15. Vamos a una pausa, regresamos nuevamente. Hace frío, está bajando la temperatura y ya les doy las condiciones climatológicas.
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6:24 minutos, 6:24, escuchamos la guitarra de Lolo. Un guapanguín de los primeros que sonaron, que fueron el boom en todo México, ¿no? Esto viene con la cumbre con Cass. Son exactamente las 6:24 minutos, 6:24. Hoy es viernes, viernes retro. 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

0: La temperatura aquí en nuestra ciudad, 16 grados centígrados. Hombre, con razón se siente frío, ¿no? Se siente el fresquito. Pero obviamente la temperatura va a descender más. Entonces debemos estar preparaditos. 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
0: 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La música, hoy es viernes retro. Con Bronco, se llama, se vende un corazón. No recuerdo esta rolita.

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3: Cuenta la historia de Tlaxiaco que algunos artesanos fueron invitados a la Feria de París en 1888, lugar donde se les reconoció por la calidad de sus productos. Estos representantes quedaron fascinados por los artículos de París. También se ganó este nombre debido a los intercambios comerciales, pues las familias tlaxiaqueñas importaban telas de alta costura, perfumes y mobiliario directamente de Francia. Se cuenta que en las fiestas de la alta sociedad de Tlaxiaco, las personas se vestían a la última moda de París. Algunos hablaban francés, tenían sus costumbres, su gastronomía, literatura y escuchaban música europea. Fue así como a Tlaxiaco le llamaron el París chiquito.
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0: Qué rolita tan pegadora, tan llegadora. Se lleva tus mentiras de las que son simplemente inolvidables de los Buki. Así salen las lagrimitas, ¿no? Se vienen las de San Pedro. Así se decía antes, ¿no? ¡Ay, vienen las de San Pedro!
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0: Estoy buscando una canción de los Bukis, que según me estuve leyendo en hace unos días, que definitivamente yo había leído que ya la habían eliminado del repertorio, pero pues no, resulta que están analizando si la quitan o no la quitan, porque dicen que cada vez que interpretan esta canción los Bukis, la gente, lejos de disfrutarla, la gente llora por lo que significa, por el contenido de la letra. Y dije, bueno, creo que yo alguna vez lo he puesto en el programa, pero a veces, créanme, pongo la música y no precisamente le estoy poniendo atención a la letra, o que dice, o que sea mi favorita, o cosas así. Entonces dije, a ver, vamos a escucharla. ¿Y saben de qué canción, a qué canción me refiero? A esta. A ver, dicen que la gente llora cuando tocan esta canción porque le recuerda a los amores pasados, esos amores que nunca se han podido superar. Vamos a ver qué dice, vamos a escuchar qué dice.

Vaya, vaya. Pues yo creo que lejos de eliminar del repertorio deberían de tocarla 5 veces, ¿no? Qué duro es llorar así, definitivamente qué duro. Y sí, ya le puse atención a la letrita, definitivamente a cualquier persona que nos esté escuchando esta tarde le puede acomodar esta canción. Porque todos tenemos en la vida una historia de amor y desamor. Todos tenemos en nuestra vida, todos tenemos, de verdad, todos, todos. Un amor imposible, un amor por el que dabas hasta lo que no tenías. Y aún así lo perdiste, aún así se fue. Hiciste humanamente todo lo posible por retenerla. Y se marchó, se fue. Y lo peor es que pasa el tiempo. Hay gente que pasan años, 5, 10, 15, 20 años. Y esa espinita siempre está clavada ahí, ¿no? Definitivamente esta rolita, si yo fuera el productor, yo les diría, lejos de quitarla, hay que ponerla 5 veces por cada evento.

ay, ay. De una vez, para que la cuña apriete, ahí te voy con esto de los cadetes de Linares. Se llama Una lágrima y un recuerdo. Nomás uno. Los demás ya se fueron.

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3: Durante el Porfiriato, Tlaxiaco alcanzó su máximo esplendor como un centro productor de alta calidad, elaborando productos como alcohol, pan, cigarros, sombreros, cobijas, herramientas agrícolas, zapatos para el ejército, jabones y herramientas para el campo, siendo estas una de las principales actividades comerciales. Sus productos eran tan reconocidos, donde obtuvieron un reconocimiento internacional por la excelencia de su mercancía.
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7:08, zona 7:08, música más que romántica. Se llama Estaba Solo, coro de Los Temerarios, y ahora algo más movidito, recordando a los siempre alegres Sodor. La versión de Los Siete Latinos.

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Las 7 con 19 minutos, 7:19, qué buen recuerdo musical a cargo de Capaz de la Sierra, entregándonos, pero te vas a arrepentir. Y ahora algo romántico, lo viene con Ricky Muñoz y, ¿quién crees? Tony Meléndez del conjunto Primavera, grupo intocable. Se llama Un Desengaño.

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Las 7:27, no podía faltar una despedida con su, pues, como dice el influencer brasileño, la mera punta del tren, los del recuerdo son los Bukis.

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Señores, señores, bienvenidos a nuestro segmento deportivo. Vamos por buen camino, dice Miguel Borja, y advierte que el título internacional puede llegar pronto para las Águilas del América. Por lo pronto no se enganchó con Matías Almeida el Pelado y dice, en la cancha del Estadio Azteca, nos vemos pronto, muy pronto. Y es que este fin de semana se reanuda la Liga Mexicana, toda la emoción de la Liga Mexicana regresa este fin de semana. El equipo de Rayados, hijo absoluto del América en Ciudad de México, 6 años de los regios sin imponerse a las Águilas. Y Matías Almeida le tiró a las Águilas, precisamente buscando enganchar al colombiano sensación de las Águilas del América, pero no obtuvo respuesta. Dice, nos vemos en la cancha del estadio, en el Estadio Azteca. Miguel Borja dijo esto, refiriéndose a las declaraciones del Pelado Almeida. A 20 goles de hacer historia, Cristiano Ronaldo vuelve a anotar con su equipo Al-Nassr y está muy cerca del gol 1000. Yo pienso que Cristiano Ronaldo va a llegar a los 1000 goles agónicamente y se va a retirar en el momento que meta el gol 1000. Yo pienso que ese va a ser su último partido. La tabla general aquí en México, ¿cómo camina en la reanudación de la Liga MX? Encabeza el equipo del Toluca con 20 puntos. Igualmente el América en segundo lugar con 20 puntos. El equipo de las Chivas pisando los talones con 18 puntos. Tercer lugar, cuarto lugar el sorprendente Querétaro con 17. El equipo de León en quinto con 17. Más abajo el Atlas con 17. El Cruz Azul, séptimo lugar con 16 puntos. El equipo de Xolos Tijuana con 14 puntos. Al igual que el Puebla, Monterrey y el Pachuca. Más abajo en la posición 11 con 12 puntos. Los Pumas con 12 puntos, el equipo de San Luis 12, el equipo del Atlas en 14 con 11 puntos, Tigres increíblemente está en la posición número 15 con apenas 10 puntos, el equipo de Santos también 10 puntos y hasta el fondo de la tabla general el equipo del Necaxa con 8 puntos y el equipo de Juárez con solamente 3 puntos, increíble lo del equipo de Juárez. Mientras tanto, en más información, se juega el partido, apenas va a empezar a las 9 de la noche, Tigres-Toluca, creo que va a ser un buen encuentro, ¿eh? O el Wiki desafía la depresión y la presión, el bicampeonato está en juego y depende de nosotros, dice Wiki, pero me parece a mí que este partido con...

0: Fútbol mexicano. Los estrategas del clásico tienen un historial de enfrentamientos donde el rojinegro mantiene la dominancia. Se han enfrentado en 4 ocasiones en el fútbol. Y Hernancito Crespo, que era una maravilla en el fútbol allá en Italia, se cansó de hacer goles. Parece que tiene dominado a Milito. Así que el partido, el clásico tapatío este sábado entre Chivas y Atlas, va a tener un sazón netamente argentino. En más información, pues dicen los de la máquina, tranquilos Pumas, que papá ya llegó a casa. Mañana va a ser un buen partido entre el equipo de los Pumas, el equipo felino, recibiendo el equipo de la máquina del Cruz Azul. La máquina que sigue esperando dar ese salto y recuperar ese excelente fútbol que tuvieron todo el torneo pasado. El Atlético de Madrid se burla del Real y les tira dardo por la recuperación de Fede Valverde. Vaya que no anda muy bien que digamos del Real Madrid, ¿verdad? Pero me parece a mí que con la experiencia de José Mourinho pronto van a cambiar las cosas. En el fútbol mexicano, retomando el tema del América, Malagón está de vuelta. El portero del América apunta a reaparecer ante Rayados tras 7 meses de pesadilla. Yo creo que aquí tiene que analizar muy bien, pero muy bien, el profe Guillermo Almada qué es lo que va a hacer, porque Rodolfo Cota ha dado excelentísimos partidos. Sí, de repente se ve medio intermitente, pero me parece a mí que hoy por hoy se necesita mucha seguridad en el arco. Yo, si fuera Almada, yo dejaría otro ratito a Rodolfo Cota en la portería, en lo que Malagón va retomando bien su nivel. Me parece a mí que a Malagón todavía le falta. Mientras tanto, el silbante César Ramos lo mandan a la congeladora. Está fuera de la jornada 11 tras polémica en la Talacha. Eso le pasa por ese apitar la final del fútbol de la Talacha, donde por cierto terminaron en bronca. Terminaron con mordidas y piquetes de ojos, mordidas de pestañas y demás. Y me lo sancionaron, lo mandan a la congeladora en la jornada 11. Gilberto Moore estaría en la mira de un grande de Inglaterra. Ya habría fecha de revelación. El Liverpool tendría interés en Gilberto Moore y se daría a conocer el fichaje cuando cumpla los 18 años. Por supuesto que me encantaría, dice Álvaro Fidalgo sobre su posible regreso a la América. Hidalgo confirma que sí le gustaría volver a jugar con el equipo de las Águilas. Yo pienso que le vendría bien. El problema de Fidalgo es que en la posición que está jugando él en el Betis hay 8 jugadores. 8 mediocampistas en el Betis. Y bueno, pues nada más juegan 3. 5 tienen que ser banca. Y por lo que parece, Fidalgo es la opción 2 o hasta la opción 3. Hay mucha calidad en el equipo del Betis. Hasta acá llegamos con los deportes. Gracias, buenas noches. Están ustedes informados. Cuídense mucho, que tengan un excelente fin de semana. Por acá yo les espero el próximo lunes a partir de las 5. Gracias, hasta entonces.
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1: Oye, pues se arrancaba la noche del trampa. ¿Qué tal esa propuesta? La voz de Marco Marroquilla, por nombre Invéntame. Así comenzamos con las tres de realita. Esa es que una no es ninguna, dos en la mitad de una, tres es una, como quien dice. Apenas vamos agarrando vuelo aquí en la noche del trampa. Además de la propuesta del recodo, la madre de todas las bandas, por una mujer casada. Y comenzando nuestro espacio, nuestra emisión del trampa, con esa rolita titulada Fruta Prohibida Intruso de Nuevo León. Así te damos la bienvenida, así te invitamos a que llegues a nosotros, a que te acompañes y disfrutes esta agradable noche de hoy viernes. Arrancamos ya el fin de semana, es viernes y el cuerpo lo sabe, todo con medida, nada con exceso en el fin de semanita. Y gracias por permitirnos saludarte. Si todavía te encuentras trabajando, laborando, excelente jornada, actividad laboral, viajas en carretera con mucha precaución para mis coleguitas, amigos automovilistas, transportistas, ya sabes que queremos que llegues bien a tu vecino. Mucha responsabilidad si vas detrás del volante. Y también si ya te encuentras en casa, en el hogar, disfrutas una rica cena, buen provecho, nos permites acompañarte en esos instantes en casa, ya te preparas para descansar, excelente noche, te preparas para salir esta nochecita, pues también con mucho cuidado, y sabes que acompáñate y disfruta de la misión de la poderosa. Aquí estamos arrancando las noches del trampa. Oye, pues llega esta propuesta de Julio Preciado. Al lado de Altiero de Armando Ramos, ya por nombre Mitalismán. Sube el camarito, 8 de la noche, 13 minutos. Así arrancamos las noches del trampa. Así comenzamos en nuestra emisión de viernes. En esta agradable noche de hoy, 9 de octubre. Ya han transcurrido 9 días del mes número 10 de este agradable 2026.
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4: Vamos a la música de las noches, 8:23 minutos. Aquí estamos en la noche de Alterán, para noches de la

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1: Andale, compadrito, ¿qué está pasando en Mueva Notas? Bueno, pues esta rolita titulada Una aventura aquí en las noches del tren. Algo sucedió, ¿verdad? En Mueva Notas. Bueno, sí sucede. Nos programamos totalmente en vivo. Gracias por acompañarte con nosotros aquí en las noches del Tenampa. Vamos a escuchar música a través de la poderosa, ya sabes, noches del 100.5. Y aquí decimos:
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1: Sirviendo y como tal, llegan los llamados jefes de jefes a los Tigres del Norte. Y esa rola titulada Carta Abierta. Buenas noches, 8 de la noche, 28 minutos. Los jefes de jefes sirviendo.

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1: Revista del Consumidor Radio. ¿Te da miedo que tu plancha queme tu blusa favorita? En nuestro estudio de calidad pusimos a prueba distintas planchas de vapor y te demostraremos que no necesitas gastar una fortuna para tenerla mejor.
2: Quédate y descubre cómo cuidar tu dinero.
1: Revista del Consumidor.
2: ¿Cuánto tiempo inviertes a la semana tratando de quitarle las arrugas a tu ropa favorita? El ritmo de vida actual exige que el cuidado de nuestras prendas sea rápido, seguro y eficiente.
1: Y aunque existen textiles que no necesitan alisarse, la plancha de vapor ha evolucionado para seguir siendo una pieza clave en nuestro hogar.
2: A diferencia de las tradicionales planchas secas, las de vapor requieren menos esfuerzo y reducen el riesgo de dañar tejidos como el algodón, lino, mezclilla o poliéster.
1: En su interior cuentan con un depósito de agua que al calentarse libera vapor a través de los orificios ubicados en la suela. La combinación de calor y humedad suaviza las fibras de tela, lo que permite que se estiren y recuperen su forma original.
2: Además, en la actualidad existen algunas que cuentan con tecnología anti-sarro, golpe de vapor para arrugas difíciles y funciones verticales para alisar sin una tabla de planchado.
1: Para que tu compra sea inteligente y elijas una aliada que mantenga tu ropa en óptimas condiciones, realizamos un estudio de calidad en el que se pusieron a prueba algunas planchas de vapor.
3: En este estudio de calidad de planchas analizamos 23 modelos de planchas de 11 marcas distintas.
2: Para garantizar tu seguridad y el cuidado de tu economía, el laboratorio verificó la resistencia del cable a las altas temperaturas, el consumo eléctrico y que ninguna plancha presentara escurrimientos o calentamiento en las zonas que tocas con las manos.
1: También pusimos a prueba su desempeño, qué tan rápido calientan, qué tan bien distribuyen el calor en la suela y, por supuesto, su capacidad real para desarrugar distintos tipos de tela.
2: La buena noticia es que todos los modelos analizados son seguros para usarse en casa. Además, 6 modelos obtuvieron la máxima calificación en su desempeño general. Hablamos de equipos de Black & Decker, Advio Home, Hamilton Beach, Koblenz, Taurus y Tefal.
1: Si planchas con el tiempo contado antes de salir al trabajo, considera esto. 3 modelos de la marca Rowenta y uno de Tefal fueron los que más tardaron en alcanzar su temperatura máxima.
2: Y hablando de temperatura, el control del calor es clave para no arruinar tus prendas. En nuestras pruebas, un modelo de Oster y uno de Rowenta no lograron distribuir la temperatura de manera uniforme en toda la suela.
1: También deberás tener cuidado al planchar telas delicadas con un modelo de Black & Decker, Chi Mainstays.
2: Forme en toda la suela.
1: También deberás tener cuidado al planchar

0: quizá el mejor equipo, pero comparar opciones nos puede dar grandes sorpresas.
1: Por ejemplo, en el mercado puedes encontrar un modelo de Rowenta y uno de Chi que rebasan los 2,000 pesos, obteniendo en el laboratorio calificaciones de bueno y muy bueno.
0: Mientras que, por el lado de las opciones más económicas, un modelo de Taurus y otro de Black & Decker, que rondan los 300 pesos, alcanzaron la excelencia en su desempeño.
1: Al final, la mejor plancha no es necesariamente la más costosa o la de diseño más llamativo, sino aquella que se adapta a tu ritmo de vida, cuida tus prendas favoritas y se ajusta a tu presupuesto.
2: La información completa de este estudio de calidad la puedes revisar en la Revista del Consumidor en su versión digital y su versión impresa.
1: Para acceder a todos los contenidos que la Revista del Consumidor tiene para ti, suscríbete a través de nuestra página revistadelconsumidor.profeco.gob.mx. 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
4: 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Se erige en la ciudad a la villa de Tlaxiaco. Desde entonces es conocida como la heroica ciudad de Tlaxiaco.
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Estamos de regreso, escuchamos música, es el Coyote, el hijo de Don Vicente, se lleva esta rolita para acompañarte aquí en el cierre de jornada de actividades. Era noche del terapia, emisión de hoy viernes, en este de octubre, así nos acompañamos y disfrutamos aquí a través de La Poderosa. ¡Continuó! Sabes, con más y más música en el 100.5 de tu radio. ¡Vamos a la rolita! Estamos de retorno para acompañarte en esta emisión de viernes. Se viene quien ya nos escribe 953-117-6162, acompañándote, disfrutando aquí a través de La Poderosa. Yo te digo, buenas noches. Gracias.

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4: Oye, pues decimos que es viernes. Hoy es viernes, noche viernes. Viernes, pero viernes sin tu amor. Aquí llegan los chavos de Vagón Chicano. En esta emisión al Trampa decimos que es viernes. No puede fallar este viernes, pero viernes sin tu amor, mija. 8:50 minutos, buenas noches.

Épale, algo está pasando, mi buenas notas. Algo está sucediendo. ¿Qué pasó? No me digas eso. ¿Qué te está pasando, mi buenas notas? Súbele, compadrito. Algo está fallando ahí en tu consola master, ¿o qué? No te pongas nervioso nada más, mi buenas notas, ¿eh? No, pues ya sabes, así sucede, así pasa. Es que es viernes y el cuerpo lo sabe aparte, ¿eh? La música, 8:54 minutos. Súbele, compadrito. Súbele, súbele.

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3: El centro de Tlaxiaco conserva edificaciones históricas que reflejan esta influencia, como el templo parroquial de Nuestra Señora de la Asunción,
4: una joya del siglo XVI.
3: El reloj de cuatro caras, que exhibe rasgos de arquitectura francesa. Los visitantes pueden recorrer a pie lugares emblemáticos como el Parque Porfirio Díaz o la recién remodelada Plaza de la Constitución. Además, para visitar muy cerca de Tlaxiaco está la zona arqueológica y museo comunitario de San Martín Guamelulpan. Los atractivos naturales como la Cascada Esmeralda en Santiago Yosondúa o la Presa El Boquerón en Nueva Reforma.
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Esa rolita titulada Difícil aquí en las Noches del Trampa, la voz de Raúl Beltrán. Vamos a escuchar música, ya sabes, Noches del Trampa, acompañados, disfrutados del cierre de jornada, cierre de actividades, emisión de hoy viernes. Y nos acompañamos en este 9 de octubre. Han transcurrido 9 días del mes número 10, el mes de octubre, por supuesto, acompañándote aquí a través de La Poderosa en las Noches del Trampa. Más y más música para disfrutar del cierre de jornada, del cierre de actividades. Vamos a las rolitas. Son las 9 de las 8 minutos, 21 de las 8 minutos, para disfrutar de más música a través de La Poderosa. Oye, llega esta propuesta de Cristian Nodal aquí en la emisión del 100.5, ya sabes, acompañándote y disfrutando de la programación del 100.5 de tu resumen, compadrito Cristian Nodal, y esta propuesta titulada Así fue al puro estilo.

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5: Cuenta la historia de Tlaxiaco que algunos artesanos fueron invitados a la Feria de París en 1888, lugar donde se les reconoció por la calidad de sus productos. Estos representantes quedaron fascinados por los artículos de París. También se ganó este nombre debido a los intercambios comerciales, pues las familias tlaxiaqueñas importaban telas de alta costura, perfumes y mobiliario directamente de Francia. Se cuenta que en las fiestas de la alta sociedad de Tlaxiaco, las personas se vestían a la última moda de París. Algunos hablaban francés, tenían sus costumbres, su gastronomía, literatura y escuchaban música europea. Fue así como a Tlaxiaco le llamaron el París chiquito.
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6: Vámonos a la música, sí, Marrolitas, aquí en las noches del Tenampa, 24 minutos. Hoy nos dice Ludito Russo, ciudadano aquí en el barrio de San Pedro. Muchas gracias. Hola, Rolita, en una de octubre. Te dedicamos una de octubre, Pedro Infante, para escucharla de las lunas. La de octubre es más hermosa, ¿eh? También tiene una rola. Me dice buenas noches. Si puedes conocerme con una canción, por favor, la de 4 meses de los Cadetes de Linares. Hoy también la dedicamos. Y saludos para los amigos que están sintonizando aquí en la salida de Oaxaca, todavía trabajando, todavía elaborando y acompañándose del Tenampa. Gracias por acompañarte con nosotros. Oye, llega Germán Montero al lado de Vince Meléndez. Y esta propuesta de Si tu amor no vuelve, un clásico de clásicos de la arreadora. Ahora en esta nueva versión, en la voz de Vincent Meléndez, al lado de Germán Montero. 9:24 minutos, noches del 100.5.

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4: 9:27 minutos.

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2: Vamos a los éxitos de oro. ¿Te acuerdas? ¿La recuerdas? Aquí llega la voz de Pedro Infante y esta propuesta titulada Luna de Octubre de las Lunas. La de octubre es más hermosa. Hoy es 9 de la noche, 34 minutos. Aquí en las noches del Tenampa. ¿Te acuerdas? ¿La recuerdas?
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0: Oye, los rieleros del norte, y esta rola titulada Hay Niveles. Sí que hay niveles, compadito. Con esa rola del Jackie Chuy Sarregán. Ya por nombre nomás este
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2: Oye, de las rolas cortavenas, aquí está el charro de bondita, Don Cheto, Vicente Fernández. Esa rola titulada Aprendiste a Volar, aquí en la noche del Trampa, 9 de la noche, 52 minutos. Vicente, Don Cheto Fernández en las rolas cortavenas.
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8: Hoy hemos estado ya de la parte final de nuestro espacio de distribución del Chenampa. Muchas gracias por acompañarte en esta semana y también en esta emisión de hoy viernes, 9 de octubre del 2016. Sigue preferencia de La Poderosa. Viene mucha música a través de Melomanía, tu adicción musical. Te recuerdo que la noche del Chenampa regresa en el próximo lunes. Aquí nos encontramos de 8 a 10 de la noche, de 20 a 22 horas, para acompañarnos con mucha más música a través de La Poderosa. Te deseo una excelente, excelente noche y te digo también excelente, excelente fin de semana. Muchas gracias. Aquí nos estamos despidiendo. Vamos. Esta rolita se titula Ni contigo ni sin ti, es la Ranchoranda de Jerez. Y así llegamos a la parte final de nuestro espacio del Chenampa. Sigue en preferencia, sigue acompañando, sigue disfrutando de mucha más música.

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4: Durante el Porfiriato, Tlaxiaco alcanzó su máximo esplendor como un centro productor de alta calidad, elaborando productos como alcohol, pan, cigarros, sombreros, cobijas, zarapes, herramientas agrícolas, zapatos para el ejército, jabones y herramientas para el campo, siendo estas una de las principales actividades comerciales. Sus productos eran tan reconocidos que sus artesanos fueron invitados a la Feria de París en 1888, donde obtuvieron un reconocimiento internacional por la excelencia de su mercancía.
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las 10 y 6 minutos. 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

0: Las 10 y 9 minutos.
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4: 1 de octubre de 1852, Tlaxiaco es elevado a la categoría de villa.
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2: Las 11 y 13 minutos.

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4: Las 11:23.

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3: Las 11 y 32 minutos.

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4: Las 11 y 41 minutos.

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2: Las 12 y 12 minutos.

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2: Las 12 y 29 minutos.

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Las 12:45.

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1: La 1:02.

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1: La 1:26.

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2: La 1:30.

0: La 1:36.
1: ¿Qué hubo, compadre? ¿No la ponemos otra vez?
2: No, compadrito, ya no. Ayer fue la última.
1: Fue la de ayer, que sea la penúltima.
2: Ahora sí es mi decisión, que no vuelvo yo a probar otra gota de licor. Quiero ser hombre decente, ya no quiero que la gente al pasar le cause horror. 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

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La 1:44.

La 1:56.

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La 1:59. 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
1: Las 2 y 17 minutos.

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1: Las 2:31.

0: las 2 y 37 minutos.
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Las 2:46.

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2: Las 3 y un minuto.
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Las 3:16.

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1: Las 3:32.

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1: Las 3:35.

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2: Las 3:53.

0: las 3 y 59 minutos.
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2: Las 4:10.

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1: Las 4:25.

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1: Las 4:33.

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Las 4 y 58 minutos.

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Los cuadros cuelgan de las paredes como tú los colocaste. Tus sandalias están en su lugar y hasta tu bata de baño está donde la pusiste tú. Lo único que ha cambiado es el espejo. Ahora, cada vez que lo veo, me refleja una figura con unas sombras profundas bajo mis ojos y unas arrugas que empiezan a amenazar mi rostro, el rostro que tantas veces acariciaste.

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0: 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Las 5 y 19 minutos.

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1: Las 5 y 33 minutos.

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2: Las 5 y 36 minutos.
3: Bueno, nos vamos ahora con esta canción en donde, de verdad, ayer sentí una magia muy especial porque sentía que mi padre estaba aquí presente en el escenario.

0: 5:44.
1: Bueno, bueno, entonces vamos a seguir adelante. Se llama ¿Con qué me pagas? Con Banda Viejón. Y dice así, vámonos pues. ¡Dale, va, compa Chache! Ahí le va, viejón. Se llama para mi compa Chiquilín, hombre.

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Las 5 y 54 minutos.

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4: El centro de Tlaxiaco conserva edificaciones históricas que reflejan esta influencia, como el templo parroquial de Nuestra Señora de la Asunción,
5: una joya del siglo XVI,
4: el reloj de cuatro caras que exhibe rasgos de arquitectura francesa. Los visitantes pueden recorrer a pie lugares emblemáticos como el Parque Porfirio Díaz o la recién remodelada Plaza de la Constitución. Además, para visitar muy cerca de Tlaxiaco está la zona arqueológica y museo comunitario de San Martín Huamelulpan. Los atractivos naturales como la Cascada Esmeralda en Santiago Yosondúa o la Presa El Boquerón en Nueva Reforma.
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6: Las 6:07.
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0: Hola, ¿qué tal? ¿Cómo están? Bienvenidos. Esto es La Botica, el programa más picudo de la mañana de todas las radios habidas y por haber. ¿No así se tiene que anunciar?
1: Así es, don Mario, así se tiene que anunciar.
0: Con muchas ganas.
1: Con muchas ganas.
0: Así dice el maestro. Muy bien, pues entonces ya estamos acá. Me da mucho gusto que estés conmigo y como siempre agradezco tu apoyo desinteresado e infinito.
1: Infinito y más allá.
0: Infinito y más allá.
1: Pues así. buen día, don Mario. ¿Cómo amaneció hoy? ¿Qué tal el clima? ¿Cómo sintió el clima hoy?
0: Pues afortunadamente creo que nos la hemos pasado bien. Ha llovido, no tan a la manera que quisiéramos, porque a la antigua, que era el que llovía parejito, pocos truenos y nos la pasábamos muy bien. Ahora como que de repente trae mucho aire, como ventarrón, y también pues desafortunadamente pues amanecemos con una noticia de estos de que no, a veces no quisieron mencionar, pero ya ves que en Panamá hubo un desastre, un temblor fuerte,
1: sí,
0: de arriba de 7.7. bueno, pues todos estamos expuestos a eso de por este lado de la pelotita llamada mundo, y bueno, hay que estar preparados nada más, y pues lo que tiene que ser será. Así es que vámonos a pasárnoslas bien. Lamentamos lo que sucedió por allá con nuestros hermanos panameños, pero pues nosotros estamos de este lado y la vida sigue. Estemos tranquilos, pues serenos para poder actuar como se debe. Bueno, pues entonces dicho esto, pues escuchamos la parte musical, escuchamos Farolero, escuchamos Búscame y escuchamos Me Faltó Una.
1: Empezamos con Esta Tarde Vi Llover.
0: Esta Tarde Vi Llover, de don Armando Manzanero. Quien, por cierto, si no recuerdas que vino de visita y ya traía el COVID, porque algunos decían que se había contagiado en Oaxaca, creo que aclararon que por cuando le afectó, pues, y falleció lamentablemente, pues había venido a darse su vuelta a Oaxaca. Sí, sí, ¿te acuerdas de eso? Don Armando Manzanero.
1: Ajá. No.
0: Vino de visita por ahí, creo que no recuerdo bien si por la Guelaguetza, pero muy cercano a las fiestas. Y bueno, desafortunadamente a los pocos días falleció.
1: Tiene poco tiempo entonces.
0: Bueno, relativamente sí debe tener del COVID para acá. ¿Cuánto? Soy malo yo para las fechas. Olvidadizo, hace 3 o 4 años.
1: Sí, hace como 4 años. Uh-huh. De 4 años ya estamos hablando. Ajá. Se fue el tiempo, pero de volada, muy rápido.
0: Sí, se va muy rápido. Así muy dicen rápido. Los que saben que esta canica gira un poco más rápido y eso hace que no nos demos cuenta que vamos avanzando mucho, mucho en el tiempo. Pues hay que saludar también ahí, ya te colocaste tus lentes para ver lo que dices.
1: Allá los amigos de TikTok, ya estamos aquí conectados, ya estamos transmitiendo a través de TikTok para todos los que nos gusten acompañar y dejarnos sus mensajes, sus saludos, también al mensajero, don Mario. También estamos recibiendo mensajes todavía aquí en el mensajero, que es el 953-117-6162.
0: Sí, sí, he escuchado que tienen mucho éxito allá con, sobre todo, Betty, ¿no?, que está con los niños. Y
1: sí,
0: los niños envían sus cuentos, sus comentarios. Así también lo invitamos a usted que lo haga para saludar a sus familiares. Como la música se presta para saludar a las personas no tan jóvenes o menos jóvenes, ahí de la época de oro, no solo la del cine nacional, sino la época de oro de la música, la época de oro donde estuvo Pedro Infante, Javier Solís, donde estuvo más abajo Palito Ortega, el preferido de Iris, don Roberto Jordán, por allá Palito Ortega, ya lo dije, Manolo Muñoz, César Costa, todos ellos, Angélica María, Yulisa, tantos y tantos. Ahí está también don Pedro Vargas, Jorge Negrete, en Cuba la Bella, ahí está toda esa playa de grandes boleristas, Portillo de la Costa, por ahí está La Matancera, por este lado orquestas como Pedro Plasencia, la orquesta de Pérez Prado, que es cubano, pero se estuvo en México toda, prácticamente toda su vida, tal manera que hay de dónde escoger. Y la, para muestra basta un botón, ya escuchamos a Manzanero, escuchamos Búscame con Sergio y Estíbaliz, y también, ahora ¿cuál me faltó?
1: Esta tarde vi llover, sigue faltando.
0: No, ya dije Platanero.
1: Búscame, estamos en adivinanzas. Búscame y tenemos de fondo al Sopilote Mojado. Esa canción me la recomendó Don Mario, muy buena, muy movidita.
0: Porque es el Sopilote Mojado, es un paso doble que tuvo mucho éxito allá por la época que habíamos mencionado y que hay que recordar para todos aquellos románticos de la época en que había el cine Reforma, el cine Elsa y el cine Azteca, que venía el cine Azteca era un cine ambulante que venía y traía los últimos éxitos del tiempo. Así es que algunos lo proyectaban ahí en la sobre el costado donde está la iglesia, allá donde está, donde estaba, decía antes, en la notaría parroquial, ahí donde están los altos de este lado, contrario a la cárcel municipal, donde está la explanada contra la pared, ahí se proyectaba en algunas ocasiones ese famosísimo cine Azteca, el cine Elsa por allá de la familia de nuestro buen amigo Zorrilla Murcio, Cita Murcio, personajes de Tlaxiaco que podemos enumerar por muchos. Por acá, por cierto, ahí tengo unas fotos de Tlaxiaco Picudo. ¿Sí las viste por allá, verdad?
1: Sí, sí, las alcanzamos a ver todavía y estamos ahí preguntándonos entre compañeros, ¿no? ¿Qué lugares eran?
0: No te las hayas transeado.
1: No me las embolsé. Ah.
0: Bueno, pues entonces ya platicaremos de esas fotos.
1: Ya platicaremos, que nos cuente un poco Don Mario. Y vamos a saludar a los amigos que ya están aquí en transmisión en TikTok.
0: Más.
1: Vamos a saludarlos y regresamos todavía. Vamos con música y vamos a regresar todavía con las historias de Don Mario, que pues es de mucho interés. Y Masín Iván sin ha de ser Iván, ¿no? Ávila, saludos desde Charleston, Sur Carolina, hasta San José y Atandoyo. Se quedan los saluditos
0: sí,
1: ahí
0: sí,
1: para
0: esos saludos.
1: Usuario Rey León, buen día, saludos a todos desde acá, desde Zacatecas y más tarde Nayarit y Durango. Saluditos al Rey León. Vamos a saludar igual a todos los que ya se están conectando con nosotros. Vamos a saludar a Klaus, a Hernández, y vamos con música y regresamos con los saludos a través de mensajero y a través aquí de TikTok. Vamos a escuchar Te Quiero Para Mí de Trigo Limpio.

Pues, ¿qué creen? Como hace ya mucho tiempo, ya llegaron los caballitos. Cuando llegaba la feria, bueno, ahora todo el mundo, ya viene la feria, ya viene los juegos, como se llamen, pero antes decíamos en general, llegaron los caballitos y había que ahorrar, buscar la alcancía o lo que tuviéramos, si es que teníamos alcancía, y si no, pues ahí a sufrir los papás para que tuviesen la oportunidad de que nosotros en esa época niños pues nos pudiéramos dar nuestra vuelta en los caballitos. Ya llegaron los caballitos y hasta la feria se puede

0: De observar desde aquí de La Poderosa, que ya están pero instalados, así es que pues un tanto a sufrir, y si usted hizo su ahorro, pues para que los jovencitos, los pequeñines, se den su vuelta en Los Caballitos. Y bueno, ya escuchamos a Javier, a Laín, que anda por acá ya, pues platicar acerca precisamente de la feria. Y qué bueno que estemos celebrando un año más de la heroica ciudad de Tlaxiaco. Así es que con ello vamos a saludar a todos los buenos amigos alrededor, precisamente de Los Caballitos. Ahí están bien metidos ya para la venta de hoy sábado, y que ese intercambio comercial resulte muy provechoso para todos. Así es que, pues, vámonos, que la vida es bella, aunque no lo queramos.
1: Vamos, ¿no?, con los saludos también,
0: Mario. También saludos. También. ¿A qué zona?
1: ¿A qué zona? Vamos aquí con los que están en la transmisión acompañándonos en la transmisión de TikTok. Nos saluda Daniel desde Tijuana, nos saluda, dice.
0: Qué bueno, desde Tijuana.
1: Y el amigo italiano dice, este es sábado, preciosa, dale chance, dice. León nos hubiera avisado y descansábamos igual, le decíamos, sí, pero sí. No avisó.
0: No quiso, no, o más quiso. Bien no quiere, pero ahorita ya viene en camino nuestro amigo, que sí puede mucho y seguramente lo va a solucionar.
1: Vamos a saludar a Emi desde el Istmo, hasta el Istmo
0: nos escucha. El Istmo de Tehuantepec.
1: Emi, saludos. Don Ventura, muy buenos días, feliz sábado, saludos desde el estado de Florida. Y Pati Díaz, hola, muy buenos días, aquí escuchando La Poderosa como siempre. Para este día de
0: trabajo. ¿En dónde nos escucha, dice?
1: ¿Quién? ¿Pati o Don Ventura?
0: Ventura es de Miami, dijeron, ¿no?
1: Ajá.
0: De Florida.
1: Pati nos escucha, Pati no dice desde dónde nos escucha, pero dice, hola, muy buenos días, aquí escuchando La Poderosa como siempre, para ir este día de trabajo, este día trabajador, dice. Bonito día, buen día, Pati Díaz. Marco, saludos desde Asunción, Nochistlán, Oaxaca. Y Bersaín, hola, saludos, Bersaín. Pechugas del Temu, excelente y bendecido día, saludos. Vamos a saludar a Mau, hola, muy buenos días, un saludo desde San Pedro el Alto. Saludos a Mau, saludos a todos los que están aquí acompañándonos a través de TikTok. Vamos con más música, o vamos a saludar aquí, nos falta saludar a los taxistas, a los mercados. Ahora, ¿a dónde va a saludar hoy Don Mario?
0: Agarré, pues yo voy a saludar a Areli Alvarado, mi buena amiga, y toda su familia que ya están escuchando La Poderosa, y si no, pues que se levanten.
1: Que se levanten y que pongan La Poderosa.
0: Claro que sí.
1: 100.5 es que a todo volumen.
0: Sí, sí. Entonces. No, adelante. Tú estás leyendo ahí, yo no.
1: Vamos a saludar a Marco, saludos para ustedes en cabina. Emi, estar en la radio yo no podría, no tengo fluidez, la lengua ni del cerebro, dice. Emi, saludos, Emi. Francisco, saludos desde San Juan Mixtepet, saludos hasta San Juan Mixtepet. Pues vamos a saludar también de este lado, vamos a saludar a Santa Cruz Tayata, Santa Catarina Tayata, Cuauhtémoc Tayata, y hace poco vi que estaba de fiesta Santa María del Rosario, o venía para peregrinación, pero saludos a Santa María del Rosario. Vamos a saludar también a los amigos que nos escuchan en Yolomecal, en Teposcolula, San Felipe Ixtapa. Y de este lado venimos de Yucujaco, saludos a todos los que nos escuchan en Yucujaco, saludos a todos aquí los de Tierra Azul, igual tenemos radioescuchas de Tierra Azul, El Capulín, y llegamos a salida Oaxaca, carretera Yucudá, kilómetro 54, allá para la familia Jiménez Reyes, a la familia Jiménez Cruz, y a todos los que nos escuchan en la colonia Adolfo López Mateos. Allá para la abuelita Sebas, la abuelita Sebas.
0: Vaya, entonces tenemos muchos saludos. Qué bueno que nos están escuchando y nos están acompañando. Nosotros por aquí sufriendo un rato con la maquinita, pero ya viene nuestro buen amigo. Luego les platicaremos quién nos viene a ayudar. para que funcione esto. En tanto, pues nos vamos a la parte musical, que es bien importante. En tanto, saludamos a todos los buenos amigos de el mercado de San Miguel, que tiene nombre mixteco, Ñuyavi, ¿verdad?
1: Así es, mercado Ñuyavi.
0: Eso mero.
1: Ya vamos aprendiendo.
0: Pues muy lento, pero vamos aprendiendo. Bueno, al menos yo voy entendiendo muy lentamente. Y bueno, Tlaxiaco, estamos de fiesta, así es que no decaiga el ánimo. Vámonos, aunque pongamos música romántica, usted no nos haga caso, gócela y pásesela, pero muy bien. Todos vamos a estar contentos en este aniversario de la heroica ciudad de Tlaxiaco. Ya platicaremos algunas anécdotas y les presumiremos algunas fotos.
1: Así es. Pues 6:55, ¿qué le parece, don Mario? Vamos con música y regresamos con más saludos y
0: más
1: nos
0: música.
1: Estaba, y más música, pero nos estaba contando, nos iba a contar un poco de la historia de Tlaxiaco, un poco de lo que usted
0: ahorita le damos fuego.
1: Contarnos, porque aquí los radioescuchas están al pendiente de las historias aquí interesantes de don Mario. 6:55, vamos a corte y regresamos. ¡Ay, no tenemos corte!
0: No tenemos corte, pues.
1: Vamos a corte. Vamos con música y regresamos con los saludos aquí en La Poderosa 100.5.

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11: Sé el mismo dentro y fuera de tu casa. La sociedad es la familia ampliada. En una u otra, sé el mismo, firme en tu palabra, seguro en tu pensamiento, honesto en tus actos, sereno en tu confianza. El hombre es lo que es, y la manifestación externa refleja el estado íntimo de nuestra alma. Amigos, amigas de mi alma, como siempre reciban el saludo cordial y fraternal de bienvenida a este su programa Los Poderes de la Mente. En el día de hoy quiero llegar a su hogar, a su sitio de trabajo, como siempre con el mensaje de esperanza, con el mensaje que da vida, que anima a aquellas personas que piensan que todo está perdido, que ya no hay solución a un problema, a que tengan otra vez confianza en ustedes mismos, a que se apoyen en la fe y a través de la fe poder salir avantes de sus problemas, alcanzar siempre lo que todo ser humano desea: tener tranquilidad, paz, armonía, encontrar en sus seres queridos comprensión, encontrar en las personas que nos rodean asimismo cariño puro, y no únicamente que estén con nosotros por puro interés. Este programa es para que usted, amigo, amiga de mi alma, reflexione y piense qué es lo que está haciendo mal, por qué hay fracaso, por qué está a punto de separarse, de divorciarse de su pareja, por qué sus hijos han tomado malos caminos, porque ha llegado incluso a los golpes con su pareja, cuando anteriormente se tenían tanto amor, se tenían tanto aprecio. Hoy parecen verdaderos enemigos, no se pueden ver el uno al otro. Están peleándose incluso el cariño de sus hijos, mezquinando, negando que su padre pueda ver a su hijo o que su madre pueda ver a su hijo. Queridos amigos, hay que ser personas de corazón y no ser egoístas. Hay mucha gente que siempre cree tener la razón, que siempre le pone tache a otro. Y dice, no, yo no soy el culpable es él porque él se porta así y así. Amigos del alma, hay que vernos en un espejo y poder ver realmente qué es lo que estamos haciendo mal. Porque somos seres humanos, usted, amigo que me escucha, usted, amiga que me escucha, es un ser humano de carne y hueso, que se equivoca, que tiene virtudes, que tiene cosas buenas, pero asimismo se equivoca. Hay que pensar de una manera diferente. Y en esta fecha que es una parte importante de nuestra vida para las personas que tenemos fe, para las personas que creemos en el divino creador del universo, es para hacer reflexión, es para guardar estos días. Muchos amigos y amigas del alma han perdido la fe, han perdido esta sensibilidad y hoy estos días son verdaderas vacaciones. Hay mucha gente en este momento pensando que esta es fecha para vacacionar, es fecha para guardar, queridos amigos. Pero cada quien tiene su manera de pensar. Yo los invito a reflexionar únicamente. El día que usted necesite de una ayuda, de una orientación, las puertas de esta casa están completamente abiertas para el diálogo, para que usted me diga acerca de su problema y yo le diga cómo solucionar ese problema, para que usted me diga acerca de esa enfermedad que no ha podido sanar y yo poder decirle cómo usted puede encontrar la cura a ese mal, porque tenemos la capacidad para hacerlo. Nuestro trabajo es garantizado y lo hacemos con absoluta reserva, con absoluta discreción. 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
13: Bueno, pues mi testimonio por parte de los hermanos de la fe fue de que pues fui recomendado también y del problema que teníamos, pues gracias a Dios encontramos la solución y ahora estamos viviendo en paz, con mucha tranquilidad y mucha paz en mi hogar. Y pues les agradezco infinitamente a los hermanos de la fe que pues me ayudaron de mi problema y salí adelante y gracias a Dios ahora estamos en paz.
14: Bueno, querido amigo, yo lo que quisiera es que usted comentara qué clase de problema es el que usted tenía, cuántos años intentó tener hijos, intentó tener familia y había usted fracasado, no se había logrado lo que usted y su mujer habían anhelado con mucho deseo de tener familia.
13: 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Sí. 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Pues, gracias a Dios y ahora que a la gente pues, les recomiendo que, pues, que tengan esa confianza y que se puedan acercar aquí con ustedes.
14: Ahora que ustedes ya tienen a su hijo caminando, que ya están contentos, porque cuando una persona se casa es para formar un hogar, para formar familia, para tener hijos. Y el problema de ustedes es que no lo podían lograr, que intentaban por varias formas intentar tener familia y siempre se malograba, todo salía mal. Pero era debido a que había un trabajo negro, a que había un trabajo de hechicería, de maldad ahí en su cuerpo. Lo curamos, tardamos un tiempo, es verdad, pero usted con fe, con perseverancia, logró tener su familia y hoy día ya la tiene. ¿Qué le diría a aquellas personas que a lo mejor piensan que no es verdad, que a lo mejor piensan que usted ha sido contratado por nosotros?
13: Yo lo que les puedo decir es de que, que tengan la confianza, porque sin la confianza pues no se sale adelante, y de esa confianza pues que nazca la fe en ellos, es lo que les recomiendo.
14: Muchas gracias, amigo, por su testimonio de fe, y deseamos a todas las personas que tienen un problema parecido, similar a este, que nos visiten, que tengan fe, confianza, porque con fe se puede lograr esto, se puede uno salir adelante. 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

0: Bien, pues enviamos nuestros más cordiales saludos a nuestro buen amigo el Jimmy, que aunque no lo crean ya anda de pie y dijo que iba a pasar a visitarnos, pero antes tenía que ir a hacer el mandado. Eso es bueno, porque pues ya ve que hay que apoyar en todo, así es que si ven por allá alguien muy serio con su bolsa de mandado, pues seguramente es nuestro buen amigo Jimmy, el ingeniero Jimmy, que por cierto es buenérrimo para arreglar computadoras, ¿eh? También las desarregla en ocasiones, pero la verdad, si usted lo ve por allá pasar, salúdelo con gusto, es un buen cuaderno. ¿No? ¿Te parece así?
1: Sí, sí, sí, recordó cuando decía, me hacía quedar mal enfrente de Jimmy.
0: Sí, bueno, es que platicamos, le voy a comentar que el buen amigo Jimmy, pues él es ingeniero, por cierto, de ahí de la UTM. No sé exactamente, creo que es en sistemas, ¿no? O alguna cosa así. Es computólogo y resulta que es muy ducho, pero es muy serio. Entonces, para hacerlo reír, le enviábamos algunos chistoretes, le hacíamos algunas bromas, pero él es muy conspicuo y nada de que hacía caso de las bromas. Y entonces decíamos, ingeniero Jimmy, ¿puedes arreglar mi computadora? Sí. ¿Y puedes hacer esto? Sí. ¿A qué hora? Ahorita. Entonces, pues ya se pues explican por qué le decimos que es muy serio. Y de hecho lo es.
1: Sí, lo
0: no,
1: es.
0: No, lo que pasa es buen cuate, ¿no? Es buen amigo.
1: Pues serio, pero sí saluda, sí nos habla, es buen cuaderno, dijéranos.
0: Bueno,
1: la
0: saludos
1: chaviza.
0: Para el Jimmy, nos lo estamos destrozando porque ahí anda con su bolsa de mandado y listo para hacer para llevar tortillas y demás.
1: Así es,
0: lechugas
1: pues
0: frescas, rábanos y todo lo demás.
1: Pues
0: los
1: hoy sábado,
0: del campo,
1: ¿no?
0: De Tlaxiaco.
1: Hoy sábado madrugan más los que van para conseguir, pues ahora sí que la verdura fresca, lo que son
0: las
1: lechugas,
0: semitas,
1: las semitas calientitas.
0: El pan de yema.
1: No, ahorita ya viene ahora sí que como decía los radioescuchas, el segundo mes también que es, bueno, Día de Muertos, que fue el de septiembre, decíamos que fue de puro comer, también decían, y también el Día de Muertos que
0: bueno,
1: hay que...
0: también decían ustedes, son los que...
1: Ay, no, pues es que decíamos que era, no me acuerdo bien el lema del Rulo, pero era del mes de la té, de los tacos, de las playudas, de... en fin, no, hubo de todo este mes de septiembre.
0: Pura vitamina T, entonces.
1: Pura vitamina, pero ahorita vamos también, pues ahora sí que con las frutas, con el pan de muerto... Y yo creo que muchas personas...
0: Pues ya ni le sigan, ¿verdad? Porque de verdad somos fiesteros y hay que reconocerlo.
1: Y ya al final, ¿no? Cuando termina ahora sí que se van los muertitos a comerse todo. Las cañas, todo se tiene...
0: Los muertitos, los vivos, más bien nos comemos.
1: Los vivos nos comemos todo, dice don Mario.
0: Así
1: pues bueno,
0: es.
1: ahí quedaron los saludos ahí a todos los que bajan ahí con las verduras, las frutas y como dice don Mario... la semita y el queso también que baja hoy
0: el queso fresco, ¿no?
1: Queso fresco allá de Joya bajan los miércoles y los sábados.
0: Los queseros, los
1: ajá,
0: que hacen
1: los
0: queso.
1: Queseros ahí en Joya Grande también tenemos queseros. Cuando perfecto. Voy a Joya y pues ahora sí que unas machucadas, unos sopes y allá nada más vamos por los quesos frescos.
0: Uy, asústame, Panteón.
1: Ya tenía tiempo que no
0: que
1: decía
0: no
1: así.
0: Esa frase, ¿no?
1: Que no escuchábamos su frase de don Mario. Bueno, pero pues déjenos sus mensajes, desde dónde nos escuchan, quién va a traer pan de muerto, igual para enterarnos y a ver si no pasamos por
0: ya,
1: un pan
0: ya,
1: de muerto.
0: Ya algunos ya están. Es más, me mandaron una foto y les voy a pantallar que ya tienen su altar de difuntos.
1: Mire,
0: ¿en serio?
1: Es que primero llegan las mascotas, ¿no? Los animalitos. Son los que
0: será.
1: Primero, ajá, es lo que dicen, pues no. Igual voy a ponerle su altar a mi Sabás y a mi Luna.
0: Ah, muy bien.
1: Bueno, 7:24, vamos con más saludos. ¿Alguien aquí más saludarlo, Mario? ¿O vamos
0: pues,
1: con música?
0: Vamos a saludar ahí a doña Lulú, que le decimos afectuosamente, que... La saludamos el día de ayer precisamente ahora que me enviaron a hacer el mandado ahí al mercado, me tocó también. Pasamos y estaba como toda buena contemporánea y amiga de la tecnología, estaba ahí con su teléfono enviando mensajes de todos colores. Así es que la saludamos afectuosamente a doña Lulú, a toda su familia afectuosamente, pues nos conocemos desde hace buenos ayeres. Así es que vamos con la música y que esperamos le siga gustando. Más al rato también tenemos la visita de la doctora Miriam.
1: A través de TikTok, Mario Gómez, saludos a don Mario, de sus ahijados de boda, Teresa Santiago y Mario Gómez.
0: Claro que sí, saludos yo también para ellos, un fuerte abrazo.
1: Carlos, muy buenos días, desde Toluca nos saluda Carlos. Él estuvo viviendo en el barrio de San Diego, dice, lleva 8 años radicando en Toluca.
0: Hace frío en Toluca, están junto al volcán, junto al nevado de Toluca.
1: Vamos a saludar al amigo Alex Bautista. Hola, muy buenos días, amiga. ¿Cómo están? Saludos enormes, dice.
0: Perfecto, igualmente.
1: Desde mi trabajo te veo, amiga, dice. Entré desde las 3 a.m., dice. Ah, madrugó el amigo Alex Bautista.
0: Son las grandes ciudades donde hay mucha maquinaria que requiere, pues, desde empezar a trabajar desde muy temprano. Los lugares donde hay 2 y hasta 3 turnos.
1: El Chevy, saludos a San Miguel del Progreso. Saludos, vamos a saludar al amigo Romero. Vamos a corte y regresamos con más música. Vamos a regresar Tú y las Nubes con Pedro Infante. 7:26.

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0: Bueno, de repente usted escucha sorpresas, le recordamos que tenemos aquí al famosísimo Manotas, que por eso estamos invocando a nuestro buen amigo Jimmy para que nos eche una mano, pero de repente se compuso solo el aparato y también nos da sorpresas el internet. Vaya que el internet falla en yo no solo creo que en Tlaxiaco, sino en todas partes, y luego pues es en donde estamos involucrados la mayoría. No le digo qué compañía es, porque qué tal si nos lo quitan, porque ahora ya ve que no puede usted decir alguna cosa porque todo mundo lo escucha y diga el internet no sirve, y resulta que el internet lo escucha y le dice, ah, verdad, con que no sirve, verdad, y pues te lo quitan. Ah,
1: sí, se va.
0: No, qué barbaridad. Bueno, tenía una tía que decía de otra manera, pero pues qué barbaridad. Saludos para todos, en especial por allá a mi carnalita, que el día de ayer fue su cumpleaños. Creo que cumplió 17.
1: Bueno, ¿cómo se 18, llama su te voy a decir, hermana, don Mario?
0: Se llama Luisa.
1: Ah, saludos.
0: Luisa
1: allá.
0: Cecilia Cruz Castro.
1: Ah, doña Luisa Cecilia Cruz Castro. Ay, ah, sí me lo aprendí. Y saluditos. Y ahorita vamos a buscar una parte de las mañanitas.
0: Claro.
1: Al final les vamos a dejar una parte de las mañanitas. ¿Qué le parece, don Mario?
0: Me parece bien.
1: Porque vamos a saludar también allá a mi hermano Dionisio Cruz Hernández, que ayer estuvo cumpliendo años. Vamos a saludar a mi sobrino Aldair Cruz Barrios, no, es Barrios Cruz, que también estuvo de manteles largos ayer.
0: Fíjate,
1: hubo muchos cumpleañeros.
0: Y nadie invitó nada, ¿no?
1: Nadie invitó ni al pastel. Y el día de antier, vamos a saludar también allá a mi hermana Margarita Cruz Hernández, estuvo cumpliendo años, estuvo
0: también
1: de manteles.
0: ¿También cumplió años ayer?
1: Sí, antier.
0: Antier. Oye, tú sí te tardaste.
1: No, pero no, nah, también estuve ahí pasando los saludos.
0: Yo pues
1: pasando Facebook, me avisó mal. Me avisó, no es cierto, ya saludos a todos los cumpleañeros y a la carnalita de don Mario, porque luego me dice doña Iraís y mejor de...
0: Ah, sí.
1: Sí, pero yo soy mucho de don Mario y de doña y doña, no, de ahí no salgo. 7:34, vamos a seguir saludando a todos nuestros radioescuchas, vamos a saludar a toda la gente igual que nos escucha allá en Santa María Cuquila, Plan de Guadalupe y Llano Grande Cuquila.
0: Y para Llano de Guadalupe, ¿no?
1: Llano de Guadalupe.
0: De ahí es Mari.
1: No, ella es de Plan de Guadalupe.
0: Plan de Guadalupe.
1: Plan, y de ahí hay Llano Grande Cuquila.
0: Sí, cierto.
1: Bajando
0: Plan de
1: ahí.
0: Guadalupe, ahí un poco antes de Yucumí, donde te platico que hay unas peñas redondas casi, como canicotas.
1: Pues estamos pendientes de ir a buscar hongos con Mari. Ya me invitó ahí a que vayamos a buscar unos hongos. Porque yo fui el martes, fui a buscar hongos por Yolomecal y nada más no encontré nada. En todo el camino de allá para acá, donde ya sabíamos que nacía y ahorita no.
0: ¿Hongos para el lado de Yolomecal?
1: Ajá, antes cuando íbamos a la escuela a Guajuapan, pasábamos y bueno, estuvimos un tiempo igual viviendo en Yolomecal. Y ya salíamos a caminar y nos dimos cuenta dónde habían hongos. Y ya cada año íbamos por hongos. Ya hubo un tiempo, bueno, ya tenía como 4 años que no íbamos y esta vez fuimos y nada más, no conseguimos nada ahora sí.
0: ¡Qué caray! Bueno.
1: Tuvimos mala suerte.
0: Ah, bueno, parece que los mensajes también, ¿no?
1: No, era aquí, el amigo Chatito nos regaló un quiéreme aquí a través de TikTok. Vamos a saludar también aquí al amigo Chatito, al amigo Italiano, a Leti, a Artemio, a todos los que ya se están conectando con nosotros a través de TikTok. Saludos. Y vamos con más música, vamos a escuchar un viajero amor.
0: Un viejo amor.
1: Un viejo amor. Ay, ya no estamos viendo bien. Pedro Vargas. Con Pedro Vargas es, ¿no?
0: Un viejo amor.
1: 7:37.

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Estamos platicando aquí con la doctora Miriam, que ya está con nosotros. Le damos la más cordial bienvenida y el tema rápidamente es muy interesante. Es acerca de...

0: en el cuerpo. Ahora con la homeopatía surge una gran controversia y esa ha sido la controversia desde hace muchos años. O sea, si usamos...
1: Más que controversia, una duda, ¿no?
0: Una duda, claro. Sí, claro, a los que si nos vamos a la química, la homeopatía en los medicamentos ya no tiene principio activo. Digamos, si yo uso una camomila, que es la manzanilla, yo agarro una gota de la tintura de manzanilla y la diluyo muchas veces. Y estas altas diluciones, en teoría, ya no tienen materia, ya no tienen la sustancia original, ¿no? Entonces, si no hay sustancia, no va a haber efecto. O sea, ese sería el principio químico y fisiológico en relación a la materia. Pero este gran problema, pues sí, se ha causado que muchas personas empiecen a criticar a la homeopatía y lleguen a decir que no sirve y que es un efecto placebo, o sea que
1: nos dan las
0: los globulitos impregnados en prácticamente alcohol y que es la persona que se sugestiona y que por eso se siente mejor, ¿no? Que realmente no tiene un efecto como tal. Sí, pero esto pues es completamente falso. O sea, me encanta que la gente cuestione, ¿no? De la homeopatía no sirve porque es placebo. Sí, porque quiere decir que esas personas no se dejan llevar, ¿no? Por lo que alguien dice a la primera. Pero en homeopatía sí hay muchos estudios en grandes universidades que demuestran que sí tienen un efecto más allá del placebo. ¿Por qué? Porque se ha usado en cultivos celulares y a un cultivo celular pues no lo puedo estar ahí engañando o sugestionando, ¿no? Ha funcionado en bebés y yo también he visto que funciona en bebés y a un bebé igual no lo puedo estar sugestionando, ¿no? A un adulto probablemente, ¿no? Pero a un bebé imposible, igual en los animales. O sea, se ha usado en animales y plantas y con muy buenos resultados. Entonces, esto de que es completamente placebo no puede ser, porque si hay evidencia a nivel molecular y a nivel pues ya de un organismo que sí funciona, ¿no? Y que ahí no, en estos casos no entra la sugestión, ¿no? Que a lo mejor esta sugestión sí la podemos usar en gente más grande, ¿no?
1: Muy bien. Vámonos a la parte musical y nos ponemos de acuerdo aquí en este interesante tema que nos da la doctora Miriam.

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5: Estamos de regreso y seguimos platicando con la doctora Miriam el caso del placebo y la un tanto desconfianza que existe al respecto de las pastillas de pastillita, los glóbulos.
6: Sí, los glóbulos de homeopatía. Claro, sí, o sea, esto pues surge una duda completamente lógica, porque en la escuela, en la teoría actual, en la materia, en estas teorías que teníamos hasta hace pocos años, pues solo existía, si había una sustancia, teníamos un efecto, ¿no? O sea, si había ibuprofeno, paracetamol o cualquier veneno en grandes cantidades o en la suficiente cantidad, el cuerpo respondía. Pero pues, no lográbamos entender por qué una sustancia ultra diluida puede actuar en un organismo, ¿no? Pero, o sea, a lo mejor no tenemos la explicación lógica, o sea, químicamente.
5: Pero científica sí.
6: Pero científica sí, o sea, sí hay una experimentación que dice que funciona. Ahora, hace años nada más conocíamos los átomos, conocíamos los electrones, neutrones. Ahora se hablan de muchas otras partículas que conforman el átomo. Entonces, ahora hasta hay teoría de cuerdas, ¿no? Que implica que existan 12 dimensiones para que pueda ser cierta esta teoría. O sea, vienen muchas
5: ahora,
6: cosas.
5: Ahora hasta parece irreal, parece algo de ciencia ficción. Por ejemplo, ahorita que mencionabas los átomos, las moléculas, que son partículas infinitamente pequeñas y que hay más pequeñas. Claro. Y luego resulta que el espacio entre esas todavía peor, ¿no?
6: Sí, claro, o sea, son teorías muy, muy difíciles de entender, o sea, lo entienden los que las estudian, pero sí está muy, muy complejo. Entonces, esta yo creo es una ventana para ver que hay más cosas de las que todavía conocemos. O sea, si bien sí tenemos mucha ciencia, tecnología, sabemos mucho sobre química y sobre cómo actúa en el cuerpo, hay muchas cosas que todavía quedan desconocidas. Por ejemplo, uno de los grandes misterios actuales es la mente. Todavía no la logramos comprender. ¿Por qué? Porque, o sea, hay quienes dicen que pues ya entra el alma, el espíritu y todas estas cosas que el ser humano desde un inicio ha intentado descubrir, pero pues no todavía no tenemos una máquina como tal para llegar a estas áreas, ¿no? Y quién sabe si la vayamos a tener. Entonces,
5: pues ahorita con la inteligencia artificial, claro, simplemente. Bueno, pero claro, el caso es que nos curemos, estemos bien, y es para esto hay que acudir con la doctora Miriam allá exactamente atrás de la Secundaria Federal, en la esquina que hacen el Callejón del Bohemio. 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
6: Claro, o sea, la homeopatía contempla esta parte espiritual, esta parte del alma, ¿no? Y tenemos, apenas escuché una frase, ¿no? Es que a veces el cuerpo, para que no nos duela el alma, es preferible que nos duela el cuerpo. Entonces, por eso vienen muchas enfermedades. Y la homeopatía sí los puede abordar desde estos puntos de vista, ¿no?
5: Qué bonita frase, por favor, repítela. Cuando que no se cura, cuando mejor curar el cuerpo que el alma, a ver,
6: claro,
5: eso es todo.
6: Claro, es preferible que nos duela el cuerpo que nos duela el alma, ¿no? Por eso ahí el cuerpo está. Somatiza. Entonces, sí, con homeopatía podemos cambiar algunas situaciones de este tipo.
5: Pues ahí nos vemos, uh-huh. Por favor, repite tu número para que hagas su cita.
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5: Gracias por haber estado con nosotros, gracias,
6: sí, gracias
5: Iris.
6: Gracias a ustedes.
5: Nos despedimos y nos escuchamos dentro de 8 días. Esperamos que esta máquina también funcione con el alma.
0: A través del mensajero, muy buenos días, excelente programa de La Botica, encabezado por el señor Mario Cruz. Saludos de su cuate Tino Rojas, bisnieto de la güera Juventina. Saludos.
5: De la ferrería. Saludos,
0: saludos
5: para mi buen amigo.
0: Vamos a saludar a Arriaga, que el jueves cumplió 37 años. Vamos a saludar a la hermana de don Mario, igual que estuvo de manteles largos ayer. A Margarita, Aldair y a Dionisio. Nos vamos a despedir con unas partes de las mañanitas.

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7: Buenos días, bienvenidos a este espacio informativo. Las noticias de las 8 por La Poderosa de Tlaxiaco. Les saluda en esta edición de este sábado 10 de octubre. Les saluda Alain Albarrán. Lo estaré acompañando esta hora, estos 60 minutos, con toda la información de lo que ha ocurrido precisamente en el país, en nuestro estado de Oaxaca, en nuestra región de la Mixteca y, por supuesto, nuestra ciudad de Tlaxiaco. Y en los temas que estaremos abordando el día de hoy, pues el día de ayer se llevó a cabo una importante reunión de periodistas con el gobierno, la Defensoría de los Derechos Humanos del Pueblo de Oaxaca, y se tocaron temas importantes sobre este asunto de la libertad de expresión. Le tengo más adelante los detalles. Además, también el movimiento unificador de lucha triqui, pues alista también protestas, manifestaciones y que tendrán repercusión en gran parte del territorio de la región de la Mixteca. Además, también en el servicio informativo de Enlace Mixteco nos estaremos enlazando hasta Putla de Guerrero para conocer todo lo que ha ocurrido allá en esa parte de la región de la Mixteca con nuestros compañeros acá en Huajuapan de León. Así que lo invito para que se quede con nosotros con toda la información. Estamos comentando las noticias de las 8 en esta mañana fresca desde la heroica ciudad de Tlaxiaco. Son exactamente las 8 de la mañana ya con 5 minutos. Bienvenidos a este espacio. Le invitamos para que se quede con nosotros y también siga a detalle con toda la información que está aconteciendo aquí en nuestros alrededores. Y bueno, le comento rápido con esta información que está surgiendo a nivel nacional, donde se destacan principalmente los diarios de circulación estatal y con ello lo que está ocurriendo en el estado de Oaxaca. Y en la información rápidamente que está llegando a nuestra redacción de lo que está ocurriendo en Oaxaca, pues bueno, se espera el asunto de las lluvias. Hay un pronóstico de lluvias que con una probabilidad de poco más del 60%, entonces pues se recomienda tomar precauciones y sobre todo alejarse de la lluvia, porque lo que ha ocurrido, por ejemplo, en Tuxtepec, el desbordamiento de ríos, deslizamiento de laderas, está generando estragos y problemas para la población. En estas condiciones estarán asociadas con bancos de niebla, nubosidad, intensas lluvias, descargas eléctricas y, al respecto, la Coordinación Estatal de Protección Civil y también la Comisión Nacional del Agua sugieren a la población estar atentos al tema del clima, principalmente en la zona mazateca, la Sierra Juárez, Sierra Sur, la Mixteca, y con estas lluvias que tendrán una afectación, por lo menos aquí en la Mixteca, dice, para poco más de 55 municipios. Entonces, el día de hoy, este fin de semana, pues intensas lluvias aquí en nuestra región de la Mixteca. Y en más información, pues también la Coordinación Estatal de Tránsito del Estado, a través, o por supuesto, de esta corporación, están teniendo atención principalmente en la cuenca del Papaloapan y como parte del Plan de Atención Vial Emergente que se dictaminó el día de ayer por las intensas lluvias y las afectaciones. Hay sobre todo la presencia de la Corporación Estatal Vial, donde se están atendiendo la circulación en las distintas carreteras, en la 175 que lleva a Valle Nacional, La Esperanza, a la altura del kilómetro 69, la desviación principalmente al Istmo y a Tuxtepec. Y es que la corporación también informó que el Río Verde, o también el río Valle Nacional, presenta gran cantidad de agua y es por ello que se está recomendando a la población tomar sus precauciones. Es lo que está informando precisamente la Dirección Estatal de Tránsito del Estado. También la Secretaría de Seguridad Pública y Protección Ciudadana está informando de estas capacitaciones que se están llevando a cabo para las distintas corporaciones en los municipios, sobre todo resaltando el asunto de los derechos humanos.

0: Vamos con más información, y es que también el gobierno de Oaxaca sigue marcando este asunto de la pacificación en varios puntos del territorio oaxaqueño. Asunción Cisneros esta mañana nos tiene parte de la información de lo que está diciendo la Secretaría de Gobierno.
1: Jesús Romero destaca avances en la recuperación de la paz en Juchitán. El secretario de Gobierno de Oaxaca, Jesús Romero López, informó que Juchitán de Zaragoza avanza en la recuperación de la paz social mediante una estrategia conjunta entre los gobiernos federal y estatal, que ha permitido no solo la detención de más de 240 personas vinculadas con delitos como extorsión, cobro de piso, sicariato y halconeo, sino también avances en la contención de homicidios y extorsiones, así como la recuperación de condiciones de estabilidad para las familias. Romero López explicó que, mediante el Plan Juchitán para la Paz, la estrategia no se limita a patrullajes, filtros de seguridad y detenciones de alto impacto, sino que incorpora medidas políticas, administrativas y sociales para reconstruir la confianza ciudadana. En este proceso, la Secretaría de Gobierno mantiene coordinación con el comisionado municipal Francisco Vázquez Jiménez para normalizar servicios públicos, como alumbrado, limpia y recolección de basura, además de garantizar trámites municipales y definir inversiones en obras prioritarias para las agencias, colonias y secciones de Juchitán. Como parte de estos esfuerzos, el secretario encabezó este viernes una reunión con las instituciones integrantes del programa Oaxaca Segura para coordinar la puesta en marcha de la segunda etapa del Plan Juchitán para la Paz, enfocada en fortalecer la atención a las causas que generan violencia. Esta nueva fase contempla acciones de prevención de adicciones, apoyo al campo, mejoramiento urbano, regularización de la tenencia de la tierra, permanencia y reinserción escolar, oportunidades de empleo y promoción de las actividades artísticas, culturales y deportivas. También se dará continuidad a las jornadas médicas, apoyos a personas con discapacidad, becas para jóvenes y recuperación de espacios públicos con el propósito de fortalecer la cohesión social. Jesús Romero subrayó que la recuperación de Juchitán es una tarea integral que requiere tanto la actuación firme de las instituciones de seguridad y justicia como la atención de las necesidades históricas de la población. Aseguró que la coordinación con la Secretaría de Marina, la Defensa Nacional, la Guardia Nacional, la Fiscalía de Oaxaca y las autoridades municipales permitirá consolidar los avances y responder a posibles repuntes de violencia. Juchitán tiene todo el apoyo de la Federación, del Gobierno del Estado, y su gente está en una ruta para recuperar la paz social, afirmó.
0: Gracias, Asunción, por el reporte. Y precisamente lo que dice la Secretaría General de Gobierno en Oaxaca, de este Plan Juchitán, Plan por la Paz, que está en todo el territorio oaxaqueño, pero en particular el Plan de Estrategia de Seguridad en Juchitán, Reconstrucción de Juchitán, viene acompañado de poco más de 12 programas sociales. Como ya lo decía en la información nuestra compañera Asunción, en el tema de las adicciones, tenencia de la tierra, atención a los jóvenes, tema cultural, tema deportivo, rescate de espacios públicos y también la atención a las familias en esa zona. Obviamente asistidos por la Federación en materia de seguridad como la Marina, la Guardia Nacional y más corporaciones que se han sumado a la pacificación que se está planteando allá en Juchitán de Zaragoza, en el Istmo de Tehuantepec. Son ya las 8 de la mañana con 12 minutos, una pausa, regresamos. Muy atentos porque al regreso de la pausa estaremos hablando, hoy es Día Internacional de la Salud Mental, importante este tema.
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0: Estamos de vuelta con más información cuando son ya las 8 de la mañana con 13 minutos. Recuerde que nuestro canal de comunicación 953-117-6162. Y como ya le había comentado antes de la pausa comercial, saludo con mucho afecto y le agradezco que nos tome la llamada la maestra en psicología Natalie Hernández, porque el día de hoy se está conmemorando el Día Internacional de la Salud Mental, una situación silenciosa, preocupante y que está quejando a los diferentes grupos sociales en la población, y con ello también que nos explique un poco de este tema. Maestra Natalie, un gusto saludarle, muy buenos días.
9: Hola, muy buenos días, licenciado. Muy buenos días a todas las personas que nos escuchan. Agradezco que ustedes se tomen el tiempo para hablar de un tema fundamental para nuestra vida, como la salud mental. En efecto, el día de hoy conmemoramos el Día Mundial de la Salud Mental. Este se realiza cada 10 de octubre.
0: Así es, coméntenos un poco de este padecimiento, qué lo integra y sobre todo por qué es importante atenderlo.
9: Bueno, el tema de la salud mental es un tema integral que aborda diferentes áreas de nuestra vida, no es como tal una sola, aunque sí así pareciera. Es una fecha que nos invita a reflexionar sobre la importancia de cuidar nuestro bienestar emocional y recordar que nuestra salud mental es tan importante como la salud física.
0: Digamos que lo más común y conocido en este tema de la salud y que se ha reflejado a través de varios estudios como la ansiedad, la angustia, la depresión, y me imagino que ha de haber más.
9: Sí, así es. Hay diferentes tipos de trastornos mentales y también síntomas como tal de ansiedad y depresión, que es lo más común que tenemos en México, lo dicen las estadísticas también. Y bueno, la presencia de estos síntomas o de ciertos trastornos pues tienen que ver con nuestro contexto, con nuestra familia, con nuestra educación, con nuestra crianza, que obviamente va permeando nuestra salud mental y es cuando detonan ciertas enfermedades, que incluso el tema de la genética también influye para la aparición de todos estos síntomas o trastornos mentales.
0: Para nuestro auditorio, maestra, ¿cómo podemos revisar, atender, iniciar este camino de también atender la salud? Así como cuando nos duele la muela, vamos al dentista, cuando nos duele el cuerpo, vamos con el fisioterapia, cuando nos duele algún malestar, vamos con el médico general, el internista, también es importante atender la salud mental.
9: Sí, así es. Pues sí, justo hay señales. Antes de que aparezca como tal el trastorno, antes de que debuten, vienen esos síntomas que pues la población, la sociedad debe prestar atención. Si todos los días estás muy triste, si tienes insomnio, si tienes dolores musculares, dolores de estómago, obviamente tenemos que descartar el tema médico. Pero si ya fuimos al médico y el médico nos dijo, no, está todo súper bien, no tienes nada médico, ve con el psicólogo, bueno, tenemos que buscar esta parte que es sumamente importante porque el cuerpo empieza a reaccionar de manera fisiológica ante ansiedad, depresión o algún tema emocional. Entonces yo los invito y las invito a que aprendan a escuchar su cuerpo, aprendan a identificar esos malestares, esos síntomas, cómo se sienten, qué les duele, buscar ayuda y hablar. Hablar es el paso importante para que se pueda dar atención a sus temas emocionales.
0: Perfecto, maestra Natalie. Amplio el tema. Yo creo que no nos alcanzaría parte del programa una hora para hablar de ello. ¿Algo más que quiera comentarle, un mensaje para nuestra audiencia?
9: Sí, que no esperen a sentirse rebasados para buscar apoyo psicológico, que es regularmente cuando acuden, cuando sienten que ya no pueden más, pues cuando empiecen a sentir ciertos síntomas, busquen apoyo, orientación. De hecho, el día de hoy en el consultorio de las 3 a las 4 de la tarde vamos a estar realizando de manera gratuita la detección de síntomas de ansiedad y depresión. Quienes gusten asistir serán bienvenidos.
0: La dirección, maestra, redes sociales.
9: Calle José Domingo Vázquez, centro de esta ciudad de Tlaxiaco. Síganos en nuestra página de Facebook, psicóloga en Tlaxiaco, psicóloga Natalie Hernández.
0: Maestra, le agradezco mucho estos momentos que nos da de compartir con el auditorio. Hoy una fecha muy importante, le agradezco.
9: Gracias, hasta luego, buen día.
0: Buen día, hasta luego. Pues ahí está la maestra Natalie Hernández, precisamente con este tema de la salud mental, hoy día internacional, Día Mundial de la Salud Mental. Son exactamente ya las 8 de la mañana con 18 minutos. Vamos con más información de lo que está ocurriendo precisamente en nuestro territorio oaxaqueño. Y en información también que nos tiene precisamente Citlali Hernández, nos habla de este asunto de las agresiones a defensoras de derechos humanos en el territorio oaxaqueño. La información, escuchemos.
10: Agresiones contra personas indígenas defensoras del territorio también ocurren en el espacio digital. Mediante amenazas, campañas de desprestigio, difusión de información personal y discursos que buscan criminalizar su lucha. Así lo documentó la investigación internacional Resistencia y Resiliencia, presentada por la organización Voces del Territorio, en la que participaron comunidades zapotecas de Puente Madera, Oaxaca, purépechas de Cherán, Michoacán, y yaquis de Loma de Bacum, Sonora. Anabela Carlón, directora de Voces del Territorio, nos explica.
11: Así es como pues vemos que el ataque digital no termina en la pantalla, porque en línea pues empiezan los rumores, las amenazas, videos falsos, desprestigio, exposición de datos y narrativas de odio. Y el impacto social ya en la comunidad pues genera miedo, presión social, pérdida de confianza, conflictos familiares y debilitamiento del tejido comunitario. Y ya fuera de línea, ya en el territorio, pues hay intimidación, provocaciones, criminalización y otras formas de violencia vinculadas a la defensa territorial.
10: El estudio advierte que estos ataques no son hechos aislados, generan miedo, afectan la vida familiar y buscan debilitar la organización comunitaria. En el caso de las mujeres defensoras, la violencia adquiere características específicas dirigidas a desacreditar sus liderazgos. Frente a este panorama, las organizaciones exigieron al Estado reconocer la violencia digital como una amenaza contra quienes defienden el territorio, investigar y sancionar las agresiones, así como garantizar mecanismos de protección con perspectiva intercultural y de género. Para Oro, División Noticias, Citlali López.
0: 8 de la mañana ya con 20 minutos, una pausa, regresamos con más información. Está usted escuchando las noticias de las 8 en este sábado 10 de octubre del 2026 desde la heroica ciudad de Tlaxiaco. Una pausa, volvemos con más información.
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0: Estamos de vuelta con más información. Son ya las 8 con 22 minutos. Vamos con otro de los temas. Nos vamos hasta San Miguel el Grande, donde el día de ayer se llevó a cabo la conmemoración del 50 aniversario del CEBETA, del Centro de Bachilleres Tecnológicos Agropecuarios en esa zona. Y una de las informaciones que estaban compartiendo la población, pues fue el segundo espacio medio superior aquí en el distrito de Tlaxiaco. El primero fue el CEBETIS, De ahí abrieron el Cebeta en San Miguel el Grande, y esto ha sido motivo de desarrollo, de crecimiento y sobre todo de la participación de las comunidades vecinas, porque albergaron a maestros, pero también estudiantes, por ejemplo, de Almoltepec, de la zona de también de la ruta de los Tayata, de esta zona de Yucuiti, de Nuyó, gente hasta de Putla fue a estudiar a ese espacio. El día de ayer, el maestro Marco Zúñiga González, quien es el director de esta institución, este fue el mensaje que virtió precisamente en este acto conmemorativo.
15: Tan significativa. El 50º aniversario de nuestra querida institución, Cebeta número 77. A las autoridades municipales que están presentes, gracias por su valiosa asistencia. Su presencia testimonia el compromiso que comparten con la educación de nuestra comunidad. A nuestro apreciado padrino de placa, a nuestro supervisor y a los ex directores que en su momento guiaron con dedicación los destinos de esta institución. Gracias por acompañarnos en esta fecha tan memorable.
0: Y es que fue en el año de 1974 cuando, por inquietud precisamente de la población, pues bueno, se llevaron a cabo las gestiones con uno de los personajes que ha marcado parte de la historia reciente en nuestro territorio, que es el señor Evaristo Cruz Mendoza, que como comisionado nacional del entonces presidente Lázaro Cárdenas, pues comenzó a hacer las gestiones en varias partes del territorio, y con ello también pues hospitales, instituciones educativas, caminos, y la población de San Miguel el Grande planteó en ese entonces pues la preocupación en el tema educativo. Esta es parte de la reseña histórica que comenzó este sueño educativo en 1974.
15: Como presidente municipal para el periodo 1975-1977. Fue hasta el 6 de septiembre de 1975 cuando se llevó a cabo la primera reunión, contando con la presencia de 575 ciudadanos del municipio, exponiendo el punto principal con relación a la fundación de la escuela de nivel medio superior. Por lo que el profesor Evaristo Cruz Mendoza sugirió a los presentes se solicitara un centro de educación tecnológica agropecuaria a las autoridades estatales y federales. Institución que daría cabida a todos los estudiantes egresados de las diferentes secundarias existentes en la región. Opinión por la que optaron con entusiasmo las autoridades y vecinos presentes en la Asamblea General. A petición de la reunión, se acordó que para...
0: Es parte de la historia, de la reseña histórica que se hizo el día de ayer. Y hoy, por ejemplo, este Cebeta 77 en San Miguel el Grande, con 50 años de historia, alberga poco más de 300 estudiantes de distintas comunidades como Chalcatongo, San Miguel el Grande, por supuesto, la zona también de Magdalena, de San Mateo. Y es que hoy cuenta con 8 carreras: el técnico agropecuario, técnico fruticultura, también la carrera técnica en agrícola, en informática, sistemas de reproducción pecuaria, soporte y mantenimiento técnico, ofimática, 8 carreras que han permitido que esta institución siga a la vanguardia y sobre todo planteando los ejes educativos que demanda los sectores. Pero también la autoridad municipal el día de ayer, en el marco también de la develación de la placa conmemorativa, hizo un pronunciamiento con relación a las gestiones, a los trabajos que son muy importantes, pero sobre todo este vínculo que tiene que tener la autoridad estatal municipal con las instituciones educativas. Escuchemos.
15: Un gran resultado aquí en nuestro municipio, y por esa razón yo quiero pedirles a todas y a todos que brinden
16: demos un fuerte y caluroso aplauso a quienes en aquel entonces estuvieron haciendo ese gran esfuerzo y esa gran gestión. Le pido de favor para que le demos un aplauso en donde quiera que se encuentre. A nombre del honorable Ayuntamiento Constitucional de este nuestro municipio de San Miguel el Grande, quiero reconocer a las maestras, maestros, al personal administrativo, a las madres y padres de familia, pero especialmente a todas y todos los estudiantes y egresados que han puesto en alto el nombre de nuestra institución, de este nuestro municipio. Desde el gobierno municipal estamos convencidos que la educación es y será uno de los pilares fundamentales para transformar nuestra sociedad. Por esa razón, desde el momento en que se han acercado los directivos de la institución con los integrantes del honorable ayuntamiento para solicitar algún apoyo para el mismo efecto de que puedan darle seguimiento a algunos temas aquí en la escuela, nunca nos hemos negado al.
0: Bueno, fue parte el día de ayer, era la culminación de 3 días de actividades, hubo encuentros deportivos, también de conocimiento y ciencia, exposición de varios de los trabajos que hacen en los diferentes talleres, y el día de ayer este acto cívico, entrega de reconocimientos, la develación de una placa conmemorativa por los 50 años, una comida, y por la tarde pues salieron todos los estudiantes, los más de 30 trabajadores también, en una calenda, como es costumbre y tradición, que recorrió las principales calles para culminar con un gran baile con toda la comunidad allá en San Miguel el Grande. Pues muchas felicidades, 50 años, sobre todo por este trabajo en aras de la educación. Son exactamente las 8 de la mañana con 30 minutos, una pausa, regresamos con información. Los deportes aquí por La Poderosa de Tlaxiaco.

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4: Seguimos con más información, información deportiva, 8 de la mañana con 34 minutos. Héctor, muy buenos días, adelante.
5: Buenos días, Alain. Muy buenos días, amigas y amigos del auditorio. La delegación oaxaqueña continúa triunfando en la Paralimpiada Nacional CONADE 2026. Ahora fueron Elizabeth Yamilet Rosales Pacheco, quien conquistó la medalla de oro, el primer lugar en la prueba de 800 metros planos, clasificada en T11 en la categoría juvenil mayor, así como Gabriela Salazar Barragán, quien obtuvo la medalla de bronce en los 100 metros planos, clasificación T37 en la categoría juvenil superior. Muchas felicidades a estas dos paratletas oaxaqueñas que están haciendo un gran papel en esta Paralimpiada Nacional CONADE 2026. Felicidades a ellas y a Patricio Aldair García Martínez, quien es el guía de Elizabeth Yamilet durante la prueba, pues para lograr este resultado. En más información, hoy 10 de octubre será el día en el que reciban el galardón los periodistas deportivos oaxaqueños que acuden allá a Tamaulipas. Se trata de el profesor Daniel Ramírez Galán, colaborador por supuesto de La Poderosa, quien comparte estos micrófonos y estará recibiendo un premio por su trayectoria como cronista deportivo allá en Nuevo Laredo, Tamaulipas, y también Gerardo Santaella, quien también recibe el reconocimiento Fray Nano, en el caso del profesor Daniel, recibe el reconocimiento Ángel Fernández, los dos por su trayectoria en el periodismo deportivo. Finalmente, hoy están inscribiendo todavía para el trail de la Ruta de los Barrios que se estará llevando a cabo mañana. Esto como parte del serial Legado de los Barrios. Es una ruta que se enmarca dentro de la fiesta titular de Tlaxiaco, que iniciará mañana a las 7 de la mañana a un costado del reloj y recorrerá el barrio de San Sebastián, el barrio de San Pedro, San Bartolo, San Miguel, San Diego, San Nicolás y regresa al centro. La inscripción es de 130 pesos. Puede realizarse en la salida a Putla frente al Yepo y también pueden obtenerse mayores informes al 953-116-2808. Alain, amigas y amigos del auditorio, es sábado de Eco Deportivo. Más adelante aquí a mediodía tendremos todos los detalles de esta información y demás actividades que se estarán realizando próximamente. Así que les esperamos hoy a las 12 del día aquí en La Poderosa. Mientras tanto, que tengan un feliz sábado.
4: Le agradecemos, Héctor, el reporte, pero también Asunción Cisneros esta mañana nos tiene información desde Nochixtlán, donde el grupo de taekwondo de Dohei Guerreros precisamente está generando resultados y actividades desde Nochixtlán. Adelante, Asunción, escuchamos.
6: Disciplina y marcialidad. Alumnos de Dohei Nochixtlán destacan en examen de grados. Asunción Nochixtlán, Oaxaca, 9 de octubre del 2026. En un ambiente impregnado de marcialidad, respeto y entusiasmo, la escuela Dohei Nochixtlán Taekwondo llevó a cabo con éxito su evaluación de grados, donde niñas y niños de la comunidad demostraron los frutos de su entrenamiento constante, constancia y apego a los valores fundamentales de esta disciplina oriental. Bajo la dirección técnica e instrucción del profesor Arturo Cruz Santiago, docente de educación primaria, la formación de los jóvenes atletas ha destacado no solo por el desarrollo físico e instruccional, sino por la enseñanza e inculcación diaria de valores universales, como la honestidad, la tolerancia, el respeto y la disciplina, pilares indispensables para el desarrollo integral en su formación marcial y personal. La jornada de evaluación estuvo engalanada por la presencia del sinodal Naum Nojeda García, reconocido cinta negra quinto dan y docente de educación secundaria, quien estuvo a cargo de evaluar de manera estricta y profesional cada una de las técnicas, formas y combates presentados por los alumnos. Ojeda García constató el alto nivel de preparación y la marcialidad con la que los evaluados afrontaron cada una de las pruebas para avanzar en su camino marcial. Este logro es el reflejo de un trabajo en equipo. Destaca la notable y dedicada labor del profesor Arturo Cruz Santiago, quien combina su vocación docente con la enseñanza deportiva para guiar a la niñez nochixtleca, así como el compromiso fundamental de los padres de familia, cuyo apoyo incondicional y esfuerzo diario hacen posible que los niños mantengan la constancia en este deporte. Con esta exitosa evaluación, Dohei Nochixtlán Taekwondo consolida su compromiso con la niñez de la región mixteca, reafirmando que el deporte es una de las herramientas más valiosas para forjar ciudadanos ejemplares. Ubicación de la escuela, calle Libertad número 3, barrio Las Flores, Asunción Nochixtlán, Oaxaca.
4: Perfecto, pues ahí están más de las actividades que están dejando el deporte aquí en nuestra región. Vamos a una pausa, regresamos con más información de lo que está ocurriendo en la escena estatal en las 8 regiones de nuestra entidad.
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4: 8 de la mañana ya con 41 minutos. Recuerde que nuestras líneas en comunicación 953-117-6162. La Poderosa de Tlaxiaco. Bueno, rápido al resumen desde Oaxaca capital.
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13: Señoras y señores, bienvenidos, bienvenidas a la información. Gracias por acompañarnos. Esta es la señal del noticiero. Mi nombre es Humberto Cruz y este es el resumen informativo. El coordinador estatal de Protección Civil, Manuel Maza Sánchez, confirmó que con la continuidad de las lluvias hay afectaciones ya en algunos tramos carreteros de la entidad.
14: Bueno, Humberto, las lluvias han continuado de manera permanente en diversas regiones del estado. Estos dos fenómenos que tenemos, uno frente a las costas del Pacífico y otro más en las costas del Golfo de México, aunque no están afectando de manera directa al país y menos a Oaxaca, bueno, al país de alguna manera está dejando lluvias intensas en las zonas de Guerrero, Michoacán, Colima, y del lado del Golfo de México, pues a Veracruz y parte de la cuenca del Papaloapan. Tenemos algunas actualizaciones de los daños en carretera, sobre todo una situación en la que ya intervino la Secretaría de Comunicaciones e Infraestructuras del Gobierno Federal para rehabilitar el paso que se había bloqueado por un deslizamiento.
13: Este viernes, un menor de edad de 7 años fue trasladado a Galveston, Texas, en el marco de la colaboración con la Fundación Michu y Mau para atender a un niño que resultó con quemaduras en el 45% de la superficie corporal en un incendio en Salina Cruz. Mientras tanto, en Juchitán de Zaragoza, José Manuel Ríos Cartas, el director de Protección Civil de Juchitán, confirmó también que en la explosión de un polvorín en el barrio de Cheguigo, dos personas resultaron gravemente heridas.
15: Y efectivamente recibimos un reporte de parte de los ciudadanos reportando que precisamente en este lugar, aquí en la octava sección, se escuchó una explosión muy fuerte. Se procede de manera inmediata, Protección Civil y el Heroico Cuerpo de Bomberos, en lo cual se constata precisamente de una explosión, esto derivado a productos de pirotecnia, elaboración del mismo en esta casa particular que se encuentra precisamente en esta zona. Se atiende, se rescata a dos personas, los cuales fueron trasladados al Hospital General con quemaduras hasta de tercer grado por elementos de esta coordinación de Protección Civil. También personal del Heroico del Cuerpo de Bomberos se procedió a la sofocación y al control de este conato de incendio que se originó aquí en...
13: La presidenta de la República, Claudia Sheinbaum, informó que envió una iniciativa de ley para retirar contenidos que representen violencia contra menores y la sociedad.
16: El objetivo es garantizar que las plataformas digitales son espacios seguros para las niñas, niños y adolescentes. Para ello, este decreto obliga a las plataformas digitales a retirar contenidos para niñas, niños y adolescentes que tengan que ver con discursos de odio, extremismo violento. Las plataformas digitales deben hacerse responsables de que para las cuentas de niñas, niños y adolescentes no puede haber publicaciones relacionadas con discursos de odio, extremismo violento, abuso, explotación o violencia sexual, suicidio, autolesiones deliberadas, trastornos alimenticios, violencia en el entorno escolar, acoso y ciberacoso, ciberbullying, conductas ilícitas y material sexual explícito. Las plataformas tendrán que desarrollar todos los mecanismos para que niñas, niños y adolescentes no puedan tener acceso a estos contenidos.
13: La titular de la Defensoría de Derechos Humanos del Pueblo de Oaxaca, Elizabeth Lara Rodríguez, señaló que el Estado de Oaxaca ocupa el segundo lugar en mecanismos.

0: Por ejemplo, ¿qué nos falta en Oaxaca? ¿Qué nos falta en Oaxaca que también nos falta a nivel federal? Un marco legal sólido. Estamos hablando que el mecanismo federal, quien rige este mecanismo federal es la ley de 2012 con obligaciones claras para autoridades federales, pero sin fuerza frente a los locales. Y estamos hablando que en Oaxaca no tenemos, obviamente, una ley estatal. Es cierto, ha habido iniciativas, importantes iniciativas, pero que el Congreso, obviamente, no ha aprobado ninguna ley al respecto. Se necesita, según Reporteros Sin Fronteras, una coordinación institucional. Obviamente estamos hablando que esto está en nuestro informe. Nosotros advertimos que esta coordinación institucional es débil. Instituciones de la Junta sin reportar acciones, coordinación con estados y municipios, ha sido insuficiente.
1: La titular de la Defensoría de Derechos Humanos del pueblo de Oaxaca también destacó que ante la gravedad de los agravios en contra de la libertad de expresión, en Oaxaca se creó la quinta visitaduría que atiende estos casos.
0: Un estado que es democrático no debería de preocuparle la crítica, porque obviamente es un estado que está electo democráticamente. Así es que nosotros en el año 2024 veíamos venir una situación un poco preocupante para los periodistas. Por eso en el año 2024 instalamos la quinta defensoría, especializada para la atención de periodistas y defensores civiles. Instalamos esta quinta visitaduría para que hubiera un interés o una atención focalizada, de atención especializada para todo el gremio periodístico y para todos los defensores de civiles.
1: En otros asuntos, padres de familia y directivos de una escuela primaria en la zona poniente de la ciudad de Oaxaca, en San Martín, Mexicapán, se vieron obligados a suspender clases frente a la inundación de la escuela de aguas sucias por el colapso de una red de drenaje.
2: Puede ocasionar. Decidimos el día de hoy no arriesgar a los niños, no arriesgarlos a toda la comunidad escolar, porque para todos nosotros es un riesgo. Entonces, pues aquí estamos en esta situación. Solicitamos a las dependencias que ya saben quiénes son las dependencias, OAPA, el municipio, inclusive le hacemos un atento llamado al gobernador de nuestro estado, que sabemos de su sensibilidad política que tiene y que pudiera en algún momento acompañarnos.
1: Le comento también que el titular de los servicios de salud en el estado de Oaxaca, Manuel Jaquín, y es lo que en los próximos días iniciará un programa de vacunación para las enfermedades estacionales en el estado de Oaxaca y en el resto de la República Mexicana.
3: Iniciamos oficialmente el día 12 de octubre la campaña invernal de vacunación que se lleva a cabo todos los años. Precisamente es con la aplicación anual de las vacunas que nos van a proteger en la temporada invernal, porque son las enfermedades que ya son endémicas. ¿Qué quiere decir que sean endémicas? Que son enfermedades que siempre van a estar presentes en toda la población, pero hay que protegernos porque en ciertas poblaciones vulnerables pueden haber fallecimientos o complicaciones derivadas de estas enfermedades, en especial el COVID, el influenza, en especial H1N1 o H3N2 y lo que es el neumococo.
1: Leonel Jalquín destacó que no hay brotes ni tampoco emergencia sanitaria, pero que la vacunación es un requisito indispensable para evitar contagios.
3: Actualmente no hay ninguna emergencia como para que nos pongamos en cuarentena, ni ninguna emergencia como para que suspendamos clases. No hay ningún aviso a nivel nacional sobre el área educativa, el sector educativo, de que estemos ante un brote emergente, de que tengamos que suspender de manera intermitente las clases en alguna escuela. Esa es una decisión tomada precisamente por la Secretaría de Salud, que no se tiene que abusar de esa facultad que tenemos nosotros para poder decir, aquí tenemos esto, ahí sí amerita hacer una acción de ese tipo.
1: Hasta aquí el resumen informativo. Gracias por acompañarnos. 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
8: 8 de la mañana ya con 52 minutos. Vamos rápidamente con este servicio informativo y la información a modo de resumen nos tiene nuestro compañero Humberto González Marroquín desde Te Prende en Putla de Guerrero.
9: Muy buenos días, Javier, Gerardo. A continuación la información en este sábado 10 de octubre desde Putla. De un 80-90% bajaron las ventas de hielo raspado con sabor en Putla. Las condiciones del clima han afectado las ventas, refirió Rubí Rojas, vendedora de este producto. Y otra información, en la preparación para celebrar 500 años de la aparición de la Virgen de Guadalupe, ayer, la comunidad católica de Putla recibió el cuadro de la Virgen Peregrina de Guadalupe. Con la visita, son dos acontecimientos que van marcando un hilo conductor, que son los 2000 años de la redención y los 500 años de la aparición de la Virgen, apuntó Oscar Ulises Grande Grande, párroco encargado del cuadro de la diócesis de Puerto Escondido. Y continuando con la información, ciudadanos expresan que se necesitan medidas más drásticas por parte de las autoridades para aquellos ciudadanos que aprovechan la corriente fluvial para tirar su basura y afectar a vecinos en la parte baja y también provocar inundaciones en calles céntricas. Continuamos con más información en este enlace Mixteco.
8: Gracias, Humberto. Vámonos hasta Huajuapan de León, donde Gerardo Cruz esta mañana nos tiene el resumen de lo que ocurre en esa parte de la región.
10: Hola, ¿qué tal? Muy buenos días. Rocío Javier le saluda a Gerardo Cruz la mañana de este sábado 10 de octubre de 2026 desde la mejor 105.3 FM en Huajuapan de León. Este es el panorama informativo. El cronista municipal de Huajuapan, Santiago Barragán Zamora, informó que la carrera panamericana en su edición número 39 de este 2026 no pasará en territorio oaxaqueño ni tampoco Huajuapan de León y estará en la Mixteca pero de Puebla, en el municipio de Tehuitzingo, en un tramo de Puebla a Tehuitzingo. En más noticias, le damos a conocer que la Universidad Tecnológica de la Mixteca informó que una estudiante egresada de esa institución, la máxima casa de estudios en la región, ganó un premio a nivel nacional con una tesis en la Asociación Nacional de Mecatrónica. E integrantes de la Cámara Nacional de Comercio, Servicios y Turismo Caraco Servitur, Delegación Huajuapan, de manera coordinada con la empresa City Cáncer, realizan en este mes de octubre, mes de la concientización del cáncer de mama, acciones para prevenir el cáncer de mama en mujeres de Huajuapan y la región de la Mixteca. Hasta aquí con la información. Continuamos en este enlace mixteco.
8: Gracias, Gerardo, por la información. Y ahora vamos con nuestra compañera Brenda Villarreal, que esta mañana también nos tiene información de lo que está ocurriendo allá en Huajuapan de León. Adelante, Brenda, te escuchamos.
11: La edición número 39 de la carrera panamericana dejará fuera de su ruta e itinerario al territorio oaxaqueño, por lo que los autos competidores no pasarán la tradicional ruta de Huajuapan-Tehuacán. Con base a la página oficial de la carrera, son 7 etapas que se estarán desarrollando. El evento iniciará el jueves 15 de octubre en el estado de Chiapas para que los autos obtengan la clasificación. Posteriormente, la primera etapa se estará llevando a cabo de Chiapas a Veracruz. La segunda etapa contempla de Veracruz a Ciudad de México, para continuar el domingo 18 de octubre a la tercera, que será de Ciudad de México a Puebla. En esta se tiene contemplada un servicio en el municipio de Tehuitzingo a las 12:30 de la tarde, único municipio de la Mixteca donde los pilotos realizarán una parada. Después la ruta continuará a Querétaro, Guanajuato, San Luis Potosí y concluirá el jueves 22 de octubre en Zacatecas. Al respecto, el cronista municipal Santiago Barragán Zamora mencionó que es la primera vez que no pasa la carrera panamericana Panamericana por la Mixteca Oaxaqueña, ya que en este año está contemplado el estado de Veracruz.
0: La carrera Panamericana 2026 no incluye en esta ocasión su paso por Huajuapan de León ni por la ciudad de Oaxaca de Juárez. De tal manera que los aficionados, que son muchos, podrán ir a estos tramos de velocidad en la Mixteca Poblana, siempre y cuando pues lleguen muy temprano, porque se va a cerrar la carretera a partir de las 9 de la mañana. Ahí en los tramos de Atlixco y de Tehuitzingo, la carrera volvió a pasar en todas las ocasiones, con excepción de una sola ocasión en la que no llegó acá de manera total, y otra en la que fue algo verdaderamente inusual. Se consideraba que no iba a tocar nada de la Mixteca, pero increíblemente, por cuestiones de que iba a salir la carrera hacia el Istmo de Tehuantepec y un puente se cayó, entonces increíblemente esa carrera sí tocó, fue en 2015, tocó Chazumba.
11: Cabe destacar que el evento genera un impacto importante para los municipios o ciudades por donde pasa la ruta, reflejándose en el tema turístico y económico, informó para Enlace Mixteco Brenda Villarreal.
8: Brenda, gracias por el reporte. Nos escuchamos el próximo lunes con más información de lo que hay allá en esta zona de la Mixteca. Seguimos en este Enlace Mixteco y nuevamente Humberto González Marroquín nos habla a detalle de lo que está ocurriendo en esa zona de Putla.
9: En la preparación para celebrar 500 años de la aparición de la Virgen de Guadalupe, ayer la comunidad católica de Putla recibió el cuadro de la Virgen Peregrina de Guadalupe. Con la visita del cuadro son dos acontecimientos que van marcando un hilo conductor, que son los 2000 años de la redención y los 500 años de la aparición de la Virgen, apuntó Oscar Ulises Grande, párroco encargado del cuadro de la diócesis de Puerto Escondido. La estancia del cuadro en Putla será de 6 días, donde estará en la iglesia y las capillas del centro de la población 2 días, que cada una de ellas, refirió el párroco. Oscar Ulises Grande comentó que entregaba el cuadro a la comunidad de Putla para marcar el hilo conductor, que son los 2000 años de la redención y los 500 años de la aparición de la Virgen.
12: Pues hermanos sacerdotes, querido pueblo de esta parroquia de la Natividad de María en Putla Villa de Guerrero, nuestra Santísima Madre está con ustedes. Viene a estar con ustedes, viene a mostrar su amor, como le decía a Juan Diego en el Tepeyac, viene para hacer su casita delante de nosotros o entre nosotros y para mostrar el amor de Dios. Esa es la meta de la Virgen María. Son dos acontecimientos que van marcando el hilo conductor de estos momentos, que son los 2000 años de la redención y los 500 años de las apariciones de nuestra Santísima Madre.
9: Grande señaló que estos días que la Virgen estará entre todas y todos en la comunidad de Putla, los acompañe con su bendición.
12: Pues hermanos, que la bendición de Dios les acompañe y la protección de nuestra Santísima Virgen María les asista en todo momento. Pues con mucha fe vamos a vivir un momento de oración para iniciar este peregrinar hacia nuestro templo parroquial. Con gran alegría les entregamos a nuestra Santísima Madre aquí en su parroquia, con su comunidad, que Dios nuestro Señor les conceda abundantes bendiciones de parte de él.
9: Por último, el párroco Fidel Zurita García de la Iglesia La Natividad de María de Putla agradeció a todas y todos los presentes por estar en el recibimiento del cuadro de la Virgen Peregrina a Putla.
13: Gracias a todas las comunidades que han venido. Padre Nacho es el decano y como es decanato, este acontecimiento es decanal. De nuestro decanato, pues estamos aquí la mayoría de las parroquias y agradecemos infinitamente pues a todos, a las comunidades de la parroquia que se han concentrado aquí para pues con mucho cariño, con mucho amor recibir a nuestra Madre Santísima y que sea pues de abundancia, ¿no?, la bendición para cada una de nuestras comunidades. Gracias al equipo, al Padre Oscar, al Padre Miguel, que son los responsables de este acontecimiento, y pues también por nuestro obispo, que él tendría que estar hoy, nuestro administrador apostólico, pero por algunos detalles no puedo llegar.
9: Desde Teprende en Putla informó Humberto González Marroquín.
8: Gracias, Humberto, por tu reporte. También a Brenda, Gerardo, a Paco, allá en La Mejor en Huajuapan. Con esto cerramos este espacio informativo de Enlace Mixteco, agradeciéndole que nos haya permitido acompañarle, y el día lunes nos escuchamos, por supuesto, con más información. Y esta parte, también el espacio de las noticias, llegamos a la parte final, no sin antes recordarle, invitarle para que usted se quede aquí en la programación de La Poderosa, aquí desde la heroica ciudad de Tlaxiaco. Mi nombre es Alain Albarrán, que tenga usted excelente día, buen provecho allá en casa.
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5: El centro de Tlaxiaco conserva edificaciones históricas que reflejan esta influencia, como el templo parroquial de Nuestra Señora de la Asunción,
6: una joya del siglo XVI.
5: El reloj de cuatro caras que exhibe rasgos de arquitectura francesa. Los visitantes pueden recorrer a pie lugares emblemáticos como el Parque Porfirio Díaz o la recién remodelada Plaza de la Constitución. Además, para visitar muy cerca de Tlaxiaco está la zona arqueológica y museo comunitario de San Martín Guamelulpan. Los atractivos naturales como la Cascada Esmeralda en Santiago Yosondúa o la Presa El Boquerón en Nueva Reforma.
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6: Hola, hola, muy buenos días, mi gente bonita. Feliz sabadito 10 de octubre. ¿Cómo amaneció esa gente trabajadora? Las familias que ya se preparan para salir y todos los que desde tempranito se van al tianguis. Son las 9 de la mañana con 10 minutos y esto ya se empieza a poner bueno. Si hoy toca ir de compras, darse la vuelta por la plaza, hacer los mandados o simplemente disfrutar este fin de semana, bueno, también que no falte la buena música para acompañarte. Yo soy Belinda y te doy la más cordial bienvenida a este espacio de Barra Libre aquí en La Poderosa 100.5 FM. Prepárense porque tenemos música para cantar, recordar y disfrutar este sábado como se debe. Recuerden que el número en cabina para pedir sus peticiones son al 953-117-6162. Ya nos dijo con esto este temito de Natanael Cano,

Muy bien, regresamos 9 de la mañana con 15 minutos, mi gente bonita. Y vamos a poner esta de los Bukis. Estabas tan linda. La línea ahorita está libre, así que si gustas marcarnos o mandarnos un mensajito, con mucho gusto lo vamos a mandar al aire. Muy bien, esto es de los Bukis. Estabas tan linda.

0: gente bonita, vámonos un corte y regresamos con este de los dos carnales, de todas y de nadie. 9:22 a.m.
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0: Muy bien, mi gente bonita, regresamos. Antes de irnos con esta de las dos carnales, de todas y de nadie, muy bien, nos ha pedido este temita de Zoe, Arrullo de Estrellas. Y recuerden, nos pueden pedir la canción que ustedes gusten, pero que no tenga palabras altisonantes. Muy bien, recuerda que el número en cabina es 953-117-6162. Muy bien, aquí te dejo tu temita de Zoe, Arrullo de Estrellas.

0: Muy bien, mi gente, ahorita regresamos, 9:31 de la mañana. Antes de irnos al corte, vámonos con estos saluditos que nos manda nuestra hermosa amiga Livia Pérez. Nos dice: muy buenos días, puedes complacerme con la canción Mi Hermoso Oaxaca de la Marc de Tierra Cali. Saludos para mi madrecita Eufemia en Santiago Yolomecal, a doña Victoria Cruz Santiago, a Pati Aldaí, la maestra Patrocinia, para Merlín, don Silvano, don Pichón y familia, doña Carmela en Santo Domingo Ticú, Rosy de la Lobera, Rosy la Manzanita, la Pícara y todas las personas en el Comal Caliente. También para nuestro amigo el Charrito, para Junior y don Miguel Valle, atentamente, Livia Pérez, abrazos fuertes para ti desde Atizapán de Zaragoza. Dios mío, desde Atizapán de Zaragoza en Estado de México. Muchísimas gracias por los saluditos, preciosa Livia. En un minutito nos vamos con tu petición. Vámonos a un corte y regresamos con esto de Tierra Cali.
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0: Muy bien, regresamos, mi gente bonita, 9:33 de la mañana. Vámonos con este temita de nuestra hermosa Livia Pérez, que nos manda saludos desde Atizapán de Zaragoza, en Estado de México. La Marc de Tierra Cali, mi hermoso Oaxaca.

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1: Muy bien, mi gente bonita, regresamos 9:37 a.m. Nos han pedido este temita del grupo Soñador Reloj. Y va con un saludo muy especial para nuestro amigo Chatito, que ya nos está sintonizando y ya nos está mandando sus complacencias. Muchísimas gracias, pues aquí va este temita. Ay, ay, ay, de esas no, nos dicen. Vámonos, sube el volumen.
2: Sí.

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3: Cuenta la historia de Tlaxiaco que algunos artesanos fueron invitados a la Feria de París en 1888, lugar donde se les reconoció por la calidad de sus productos. Estos representantes quedaron fascinados por los artículos de París. También se ganó este nombre debido a los intercambios comerciales, pues las familias tlaxiaqueñas importaban telas de alta costura, perfumes y mobiliario directamente de Francia. Se cuenta que en las fiestas de la alta sociedad de Tlaxiaco, las personas se vestían a la última moda de París. Algunos hablaban francés, tenían sus costumbres, su gastronomía, literatura y escuchaban música europea. Fue así como a Tlaxiaco le llamaron el París chiquito.
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4: Muy bien, regresamos, 9:42 a.m. Nos dicen por aquí, muy buenos días a todos, el personal de la radio de La Poderosa. Favor de ponerme la canción de los banderales del puente con los Tigres del Norte. Saludos a mis paisanos de Santiago Cholomecal, de acá, desde Atizapán de Zaragoza, Estado de México. Algo tiene esa palabra que no puedo pronunciarla bien, pero con mucho gusto los vamos a complacer con los Tigres del Norte. Vamos a subir el volumen porque aquí va tu temita. Y saludito a todo el Estado de México y principalmente desde allá, desde Atizapán de Zaragoza. Ahora sí ya me salió.

0: Muy bien, 9:45. Gracias por seguir en sintonía de La Poderosa 100.5. Vámonos con esta del Super Show de los Vázquez. Nos piden las brujerías. Pero antes de ir para allá, vámonos con los saluditos por aquí. Muchísimas gracias. Dice saludos para todos los de La Poderosa. Y principalmente al barrio de San Sebastián. Muchas gracias. 9:46. Esto suena así con el Super Show de los Vázquez.
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6: Gracias por seguir en sintonía de La Poderosa 100.5 FM. Nos dicen por aquí, buenos días, ¿me puedes poner una canción de Lila Downs? Y también si me pudieras complacer con una canción de Siddhartha, por favor, los escuchamos desde Santa Lucrecia. Gracias y excelente día. Pues muchísimas gracias, igualmente, que tengan un bonito día. Vámonos con esto de Lila Downs. No nos dijeron el temita, pero se los escogí y les vamos a poner Urge. Y en un momentito más te pongo la de Siddhartha. 9:50 a.m.
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1: Muy bien, 9 de la mañana con 54 minutos y con esto cerramos nuestro primer bloque de Barra Libre, pero no se despeguen de su estación favorita porque sigue más música. A continuación sigue la hora de los peques, los poderositos. Los dejo con esto de Ay Chabela.
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1: Hola, hola, muy buenos días, mis queridos poderositos. 10 de la mañana con 9 minutos. ¿Cómo amanecimos en este hermoso día sábado, fin de semana? ¿Qué tal? Por cierto, si ya están almorzando, muy buen provecho. Recuerden que el número en cabina para que me puedan mandar sus complacencias es al 953-117-6162. Con ustedes está su amiga Belinda. Y les voy a dejar esto de A mi burro le duele la cabeza.

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1: Muy bien, mis queridos poderositos, 10 de la mañana con 17 minutos y vamos a escuchar El Piojo y la Pulga. Dedicada para todos nuestros poderositos que ya nos están sintonizando. Muy bien, recuerden que el número en cabina es 953-117-6162 para que me puedan pedir sus complacencias y díganme qué quieren escuchar. ¿Quieren escuchar otra canción? O bien, les cuento un cuento.
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1: Ustedes deciden, pequeñines. 10 de la mañana con 17 minutos. Vámonos con ese temita del piojo y la pulga y volvemos.
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2: Muy bien, mis queridos poderositos, volvemos, tenemos un mensajito por aquí en cabina. Recuerden que el número para que nos puedan mandar sus complacencias es al 953-117-6162. Muy bien, vamos a escuchar qué nos dice por aquí nuestra pequeñita poderosita y nos dice...
3: Gracias. Hola, buenos días, soy la superpoderosita y mi pez de linda vista. Ayer tuvimos una participación y ¿qué crees? Que perdimos, pero no pasa nada porque fue nuestro primer día que jugamos. Y hoy vamos a participar en el baile. Si podrías, me podrías poner la canción de 6-7 y pues poner una para mi hermano, si es que se puede, la de Pikachu. Por favor, gracias.
2: Claro que sí, poderosita, no te preocupes porque, ya sabes, de los errores se aprende. Así que vámonos con tu petición, no hay que ponernos tristes, tienes razón. Es tu primer partido, ya para la siguiente vas a ver que no solamente vas a ganar. Muy bien, vamos a escuchar esta petición de 6-7. Así que suben el volumen, 10 de la mañana con 23 minutos.

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1: Muy bien, mis queridos poderositos, regresamos. Vamos a escuchar ese temita, el Arca de Noé. Nos dicen que buenos días. ¿Podrías complacernos con la canción del Arca de Noé? Saludos para las gemelas Ruth y Noemí. También la canción de Chipi Chapa. Claro que sí, con mucho gusto. Primero nos vamos con eso del Arca de Noé. Nos vamos después con la canción de Pikachu. Y volvemos.

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0: Muy bien, mis queridos poderositos, 10 de la mañana con 40 minutos. Nos vamos a un corte y regresamos con más canciones.
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0: Muy bien, mis queridos poderositos, ya regresamos. Vamos a poner este temita de Pikachu para nuestros poderositos que nos están sintonizando en la linda vista.
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Así es, poderositos, 10 de la mañana con 44 minutos, ya estamos en la recta final y les vamos a poner este temita de cristal, dubidaba. Espero que les guste, vamos a ponérselo.

0: piden una canción. Buenos días, puedes poner como creer de las hadas del rescate de Tinkerbell. Claro que sí, poderosita, con mucho gusto te vamos a poner tu complacencia. 10:48 después de esta complacencia, nos damos un corte y regresamos para despedirnos.
1: ¿Tú eras muy graciosa de bebé? ¿Un bebé? 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
4: Muy bien, poderositos, regresamos. Vamos a escuchar este cuento de Froggy va a la escuela.
5: Froggy va a la escuela. Escrito por Jonathan London. Ilustrado por Fran Reinke Wicks. Publicado por Scholastics. Era el primer día de escuela. Froggy se despertó y vio por la ventana que el sol ya estaba alto. ¡Oh no! ¡El autobús! ¡Se me va el autobús!, exclamó. Saltó de la cama y salió dando saltitos de rana. ¡Flop, flop, flop! El autobús ya estaba partiendo. ¡Oigan, esperen!, gritó Froggy y dio un gran salto para alcanzarlo. El autobús frenó y la puerta se abrió. Froggy subió la escalerilla. ¡Flop, flop, flop! Pero al entrar al autobús, todos se pusieron a reír y a señalarlo con el dedo. ¡Froggy!, chilló su amigo Max. ¿Qué? ¿No te olvidaste algo? Froggy se miró. ¡Uy! Estaba en calzoncillos. Corrió al último asiento y se escondió detrás de

0: la sombrilla de Max hasta que llegaron a la escuela. En la escuela se escondió detrás de unos arbustos. Intentó esconderse detrás del mástil de la bandera. Luego se enrolló y rodó por el pasillo como una bola de bolos. Y en el salón de clases quiso hacerse pasar por un florero. ¡Froggy!, lo llamó su maestra. ¿Qué? Pero no era su maestra, era su papá. Froggy se frotó los ojos. Todo había sido un sueño. Todavía estaba en la camita. ¡Arriba, su majestad Froggy!, dijo su papá. ¡Que hoy empiezan las clases! Entonces Froggy sí se vistió. ¡Sí, suf, sa! Y fue a la cocina dando saltitos. ¡Flop, flop, flop! Trató de servirse la leche en su bol de moscas, pero se le resbaló la caja. «Estás un poquito nervioso, Froggy», dijo su mamá. «Siempre se pone uno así el primer día de clases». «¡Pero yo no!», dijo Froggy. Y juntos fueron dando saltitos hacia la parada del autobús. ¡Flop, flop, flop! En el salón de clases, Froggy encontró su nombre en el pupitre. Le encantaba su nombre. Era la primera palabra que había aprendido a leer. Mejor dicho, era la única palabra que sabía leer. ¡Froggy! La leyó en voz alta, cada vez más fuerte. ¡Froggy!, lo llamó su maestra, la señora Copetuda. ¿Qué? Silencio, querido. Es hora de prestar atención. Pero le costaba mucho trabajo prestar atención. Entonces empezó a hacer gestos. Miró por la ventana para ver cómo caían las hojas y empezó a sentirse como si él fuera una hoja, cayendo, cayendo. ¡Boing! Se cayó de la silla. ¡Ay, ay, ay! ¡Por favor, querido, quédate quietecito!, le pidió la señorita Copetuda. Ya nos sentaremos en el piso a la hora del cuento. A la hora del cuento, la señorita Copetuda dijo: A ver, niños, hoy quiero que me cuenten qué hicieron en las vacaciones. ¿Quién quiere empezar? Froggy y Max chillaron. ¡Yo, yo, yo! La señorita Copetuda golpeó las palmas. ¡Plaf, plaf, plaf! Y los niños la imitaron. ¡Plaf, plaf, plaf! Entonces se quedaron bien calladitos. Y la señorita Copetuda dijo: A ver, ahora de uno en uno. Cuando llegó el turno a Froggy, se paró de un salto y dijo: Este verano aprendí a nadar. Y cantó: Blup, blup, tut, tut. Pollo, avión, soldado. Todo el mundo se paró y canturreó. Blup, blup, tut, tut. Pollo, avión, soldado. En eso estaban cuando... ¡Qué sorpresa! Entró el director, el señor Cayo Pinto. Blup, blup. ¡Uy!, exclamó Froggy, con la cara más colorada que verde. El señor Cayo Pinto lo miró muy serio y se unió a ellos coreando. Blup, blup, tut, tut, pollo, avión, soldado. Y siguieron cantando hasta que sonó la campana del recreo. Cuando Froggy bajó del autobús en la puerta de su casa, su papá le preguntó: Froggy, ¿cómo te fue en tu primer día de escuela? ¡Fenomenal!, dijo Froggy. Le enseñé a nadar al director. ¡Qué bien!, dijo la mamá. ¿Y dónde están tus cestas de la merienda y tu gorra? ¡Uy!, las dejé en la escuela, contestó Froggy. ¡Ay, Froggy! cuándo aprenderás?, preguntó la mamá. Pero, mami, por eso voy a la escuela. Y se fueron dando saltitos de rana. Hasta llegar a casa, flop, flop, flop.
1: Muy bien, poderositos, ¿qué tal les pareció el cuento? Pues ya nosotros nos estamos despidiendo. Que tengan un excelente fin de semana. Y recuerden que entre semana, de lunes a viernes, nos pueden escuchar con este espacio de Los Poderositos de 7 de la mañana a 8. Aquí en su frecuencia, La Poderosa 100.5 FM. Que tengan un excelente día y un fin de semana. Descansen muy bien y que disfruten ese fin de semana junto a su familia. Cuídense mucho, con ustedes estuvo su amiga Belinda. Los voy a dejar con esta de La Señora Cucaracha. Adiós, pequeñines. Nos volvemos a escuchar por esta sintonía.
2: Hola, chicos, yo soy la señora cucaracha. Estoy un poquito renga, pero no me importa.
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1: Muy bien, regresamos y entramos a nuestra segunda hora de Barra Libre, 11 de la mañana con 3 minutos. Vamos con este día en Córdoba, linda mujer.
7: Linda mujer. Y así suena su compañía en Córdoba. Ven pa' acá, mija.

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1: Muy bien, gente bonita, 11 de la mañana con 7 minutos. Vámonos con esta de Cuisillos de Arturo Mesías, Un bebito con tus ojos.

0: Otra más de las cumbias originales, sus compas de Fuerza Régida y Grupo Frontera. Vuélvale a marcar, compa Carlos. Pensando y viendo las estrellas, pregunté si en algún lugar esto se estaría repitiendo. Si es que en otro mundo tal vez nos ganó el deseo.
1: Regresamos 11 de la mañana con 10 minutos. Sube el volumen, vamos a escuchar este temita de Grupo Frontera y Fuerza Régida, Coque.

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4: Y seguimos con la buena música aquí en su frecuencia, La Poderosa 100.5. Vámonos con ese temita de Oscar Maidón y Junior H. Fin de semana.

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1: Ahora vámonos con este temita de Germán Montero, La Cama Helada.

0: Vámonos a nuestro segundo corte, 11 de la mañana con 22 minutos. Recuerda que el número en cabina es 953-117-6162 para que nos pidas tu complacencia. Así que vamos al corte y regresamos con más.
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0: Muy bien, regresamos. Nos han pedido este temita de Eslabón Armado con Tus Besos. Así que súbele al volumen y disfruta estos temitas solo aquí en la poderosa 100.5 FM.

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1: Ay, ay, ay. 11 de la mañana con 27 minutos. Vámonos con este temita de los huracanes del norte. Le vas diciendo.

0: Vámonos a nuestro tercer corte de la tarde. No te despegues de tu estación porque traemos más música.
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0: Muy bien, acabamos de escuchar Eres Arte con Eslabón Armado y nos han pedido un temón, pero un temón de Fuerza Regida y Grupo Frontera 911. Así que sube el volumen porque vamos a disfrutar esto en esta mañanita.
1: Llama al 911 para ver si me...
0: Ay, ay, ay. No, no, no se pasan, ¿verdad? Saben que es sábado y bueno, pues... Pero recuerden, todo comenzó.

0: Muy bien, 11 de la mañana con 38 minutos. Vámonos a otro corte y regresamos con más complacencias.
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0: Muy bien, ya regresamos, 11 de la mañana con 39 minutos. Vamos a escuchar este temita de los Salameños de la Sierra. Bésame, morenita.
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1: Muy bien, 11 de la mañana con 46 minutos. Bueno, no teníamos pronosticado que iba a caer una agüita temprano, pero pues salgan con precaución. Y vámonos con este temita de los Cardenales de Nuevo León. Claro, no me representa, pero me gusta. Que nadie sepa.
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1: Muy bien, y nos despedimos con este temita. Gracias por acompañarnos en su frecuencia favorita en esta hora de Barra Libre. Vamos a despedirnos con esta de Alex Fernández. Tú sigues aquí. Pero no se despeguen de su frecuencia. A continuación sigue Eco Deportivo. 11:55 a.m. Que tengan un excelente fin de semana. Nos seguimos sintonizando por este medio.

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0: Las 12 y 16 minutos.
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3: Ellos nos traicionaron. Enterraron la esperanza que tanto vendieron. Son capaces de todo para ganar el poder. 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

0: Las 12 y 20 minutos.
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0: 12 del día con 21 minutos. Muy buenas tardes, soy Héctor Bautista Mairén. Te saludo con mucho gusto esta tarde lluviosa aquí en Tlaxiaco. Una tarde pues, bastante agradable con la lluvia mientras estés a cubierto, mientras estés en tu casa, en donde no te estés mojando. Y pues es una tarde, la verdad, muy agradable. Tenemos la línea telefónica al profesor Daniel Ramírez Galán. ¿Cómo está, profe? ¿Por dónde anda?
1: ¿Qué tal, Héctor Bautista Mairén? Un gusto saludarte a ti, a todo el auditorio de Eco Deportivo de La Poderosa de Tlaxiaco. La verdad, una gran alegría saludarte acá donde me encuentro. Y hoy estoy pues lejos de la ciudad de Oaxaca. Te quiero comentar específicamente, estoy en Nuevo Laredo, Tamaulipas, y que de alguna manera, pues hoy se lleva a cabo la Asamblea Nacional Ordinaria de lo que es la FENECRODE, y de alguna forma, la verdad es un gran gusto para nosotros transmitir a través de Eco Deportivo de La Poderosa de Tlaxiaco, la radio que cubre la Mixteca oaxaqueña. Y quiero decirte, Héctor, la verdad una gran alegría estar acá en este bonito lugar de Nuevo Laredo, Tamaulipas, pero la persona, la gente de acá que nos recibe, la verdad es un gran gusto, Héctor Bautista Mairén.
0: No, pues, bastante alejado anda usted este sábado. ¿Qué anda haciendo por allá, profe?
1: Y mira, quiero expresarte, está conmigo José Rodolfo Valdés Ramón, él es el encargado de acá de la organización de este bonito evento en este lugar de la frontera, muy cerca de lo que es El Paso, Texas, pero sí me gustaría, Héctor Bautista Mairén, que de alguna manera pues lo entreviste y me platique las diferentes actividades que ya se han llevado, Héctor.
0: Adelante, profesor, por favor.
1: Gracias. Bueno, los micrófonos de Eco Deportivo de La Poderosa de Tlaxiaco, que cubre la Mixteca, José Rodolfo Valdés, pues coméntale a nuestro auditorio pues todo lo relacionado a este bonito evento que se realiza acá en este lugar del norte de la República Mexicana.
2: Sí, cómo no, con todo gusto, compañeros y amigos que nos están escuchando a través de esta señal informativa, ¿verdad?, en Eco Allá, sobre todo que nos encuentra. Bueno, nos encontramos acá en Nuevo Laredo, Tamaulipas, frontera con Laredo, Texas, de los Estados Unidos, acá, la puerta de América, ¿verdad?, precisamente, la aduana más importante.
0: Por ahí estamos perdiendo un poquito.
2: Fue la ceremonia y luego ya estamos en la asamblea correspondiente de todos y cada uno de los periodistas y cronistas deportivos que se está llevando a través del maestro Vencio Flores Gutiérrez, y ayer estuvimos precisamente en el centro cívico llevando a cabo la entrega de la Crónica de Oro. Hoy por la noche estaremos entregando los premios Fraigano y Ángel Fernández, y sobre todo con la presencia de todos nuestros compañeros de la República Mexicana y el comité directivo de la Federación Mexicana de cronistas deportivos, es lo que tenemos.
1: Algo también por allá me llamó una conferencia de la DEMEBA, ¿podría comentarme?
2: Sí, cómo no, con todo gusto. También dentro de los invitados estuvo el maestro Modesto, el doctor Modesto Robledo, que es el presidente nacional de ADEMEBA, ¿verdad?, de básquetbol, el cual nos dio una magnífica conferencia para todos y cada uno de nosotros, los pormenores, y hubo esa facilidad de interactuar con él para el conocimiento pleno, y nos dijo cómo podíamos llegar a la excelencia, sobre todo, y qué tanto era lo que se necesitaba también para impulsar a las nuevas generaciones.
1: El día de hoy se entregan los premios galardonado Ángel Fernández, donde su gran amigo Daniel Ramírez, la voz del atletismo oaxaqueño, junto con mi gran amigo Gerardo Santaella, recibe Frainano. ¿A qué hora será tiempo de acá de Nuevo Laredo? Pero también hay una diferencia, coméntela al auditorio.
2: Sí, cómo no, acá en la frontera, ¿verdad?, todo lo que es la frontera de los diferentes estados con los Estados Unidos, llevamos una hora adelantada, por lo pronto nosotros tenemos pronosticado, ¿verdad?, o calculado en hacer la entrega de los premios, ¿verdad?, a partir de las 10 de la noche, 9, 10 de la noche, precisamente por esa hora adelantada que llevamos, en el cual pues ya están llegando todos y cada uno de los diferentes, lo que son premios Frainano y Ángel Fernández, que van a ser los galardonados, y ya los tenemos primeramente para ser entregados en una ceremonia especial, conmemorativa, y que todo sea un éxito para que se lleven un buen sabor de boca.
1: Hoy Oaxaca está presente, nosotros de alguna manera, con ese gran orgullo le expresamos para todo nuestro auditorio de Eco Deportivo de La Poderosa de Tlaxiaco, que cubre la Mixteca Oaxaca. ¿Algo más que quiera externar por allá para todo nuestro amable auditorio?
2: Bueno, pues agradecerle, ¿verdad?, esta entrevista para todos y cada uno de ustedes, ¿verdad?, y en especial un saludo allá precisamente donde nos están escuchando.
1: Gracias, la verdad, gracias. José Rodolfo Valdés Rabón, de alguna manera, pues invitando a Héctor Bautista Mairén desde acá donde me encuentro, en este bonito lugar de la frontera con Estados Unidos, como es Nuevo Laredo, Tamaulipas. La verdad, muy contento, muy emocionado por lo que expresó Rodolfo, que hoy en la noche estaremos recibiendo los reconocimientos, esos galardones que nos dan y la oportunidad de estar acá presente en este bonito lugar de la frontera, Héctor.
0: Así es, profesor, hoy por la noche estará usted recibiendo este galardón a su trayectoria como cronista deportivo.
1: Sí, la verdad que sí, Héctor, emocionado, y te lo vuelvo a repetir muchas veces, salimos de nuestra hermosa ciudad de Tlaxiaco, Oaxaca, en la Mixteca, radicamos en la capital oaxaqueña por muchos años, y gracias a la UPI, la Unión de Periodistas de la Información Deportiva, de allá de La Verde Antequera, ¿verdad? Y a todos los diferentes corredores, porque tú eres parte de la gran labor que le hizo uno dentro del ámbito de las crónicas narrativas, dentro del periodismo, dentro de las redes sociales, pero también dentro de nuestro gran público, que es la base esencial de nuestra sociedad, dando a conocer lo mejor, dando a conocer la información, dando a conocer todos los pormenores para hacer el deporte una mejor calidad de vida. Eso es lo que nos orgullece, un tlaxiaqueño que sale de su lugar de nacimiento, pero que de alguna manera triunfa fuera de ella, y esto es lo que a mí me llena de gran alegría y emoción. No sabes la emoción que tengo de recibir pues ya esa presea, como le expresó Rodolfo. En unas horas más estaremos ya recibiendo ese bonito premio
0: hoy por la noche, y además de usted, otro oaxaqueño que es Gerardo Santaella también estará recibiendo uno de estos premios.
1: Efectivamente, Héctor, auditorio de Eco Deportivo La Poderosa, quiero también expresarle, Gerardo Santaella es otro de los oaxaqueños que está ahí acá con nosotros, estará recibiendo una de las preciadas Frainano, que de alguna forma le da pues esos años dentro de lo que es la información deportiva, y también un gran compañero, hemos compartido por allá los micrófonos en las crónicas, narraciones de los diferentes eventos del pedal y la fibra, allá en las clásicas ciclistas Lunes del Cerro, allá en los eventos de fútbol, me dio la oportunidad también de compartir con él los micrófonos, y he estado también dentro de mi gran pasión, como lo has visto y lo sabes, de vez la crónica narrativa de lo que es el deporte del atletismo, que en Oaxaca sigue impactando mucho, Héctor.
0: Este encuentro que se está desarrollando en Nuevo Laredo, Tamaulipas, además de ser el escenario donde se van a entregar estos reconocimientos, es también un intercambio de experiencias entre personas que se dedican al periodismo deportivo.
1: Sí, la verdad que sí, Héctor, hay personas acá que ya tienen muchos años dentro de lo que es esta bonita actividad, intercambiar las ideas, cómo lo hacen, cómo lo realizan, cómo se hacen en sus diferentes lugares. Tenemos grandes amigos acá, están presentes de allá de Baja California, de Coahuila, también están por allá, conocimos a uno de los grandes dentro del rey de los deportes, es allá del sureste de México, tenemos también de Mérida, Yucatán, tenemos a grandes amigos que hoy están acá con nosotros, pues llevando a cabo, pues participando también en esta asamblea ordinaria para dar a conocer pues aspectos que beneficien tanto la actividad deportiva como también todo relacionado a las cuestiones dentro de la actividad que realiza uno, como es la crónica narración de esta bonita, bonita actividad que nosotros estamos por allá presente, Héctor.
0: Así es, profe, sin duda, pues un intercambio bastante enriquecedor, y pues viendo cómo se lleva a cabo esta actividad en otras partes de la República Mexicana, cómo influyen las nuevas tecnologías, ¿no?, en la crónica, en el periodismo deportivo.
1: Así es, Héctor. Mira, por acá está conmigo el tesorero de la MCRODE. Si me permites platicar unos minutos más.
0: Adelante, por favor. Héctor.
1: Claro que está conmigo Andrés Guevara, el tesorero de la MCRODE, de alguna manera en vivo transmitiendo a través de La Poderosa de Tlaxiaco en el programa Eco Deportivo. ¿Qué me puede expresar al respecto? Pues en esta mañana donde nos encontramos acá en las instalaciones del hotel donde ya se lleva esta asamblea.
3: No, pues muy contento, es un placer saludarlos a todos ustedes en Eco Deportivo.
1: De La Poderosa de Tlaxiaco.
3: Que tengan una poderosa semana, un poderoso día, y que todo sea poderoso en bienestar para ustedes y su familia. Y bueno, Pues muy contentos aquí donde estamos reunidos todos los cronistas deportivos de nuestro país. Una gran concurrencia hoy por la noche, se estará llevando a cabo la entrega de reconocimientos a Fray Nano y Ángel Fernández, que también lo recibirán cronistas que tiene el Fray Nano, a cronistas que tienen más de 25 años o 20 años de trayectoria en la crónica deportiva, y el Ángel Fernández a lo que se llamó originalmente un cronista joven. Así no es. Importa, no joven de edad, sino joven en el trabajo, tenga entre 5 y 10 años para motivarlo a que se sigan preparando y que abracen con cariño la profesión de la crónica deportiva.
1: Zamora Guevara por allá también fue presidente de la FIMETROD, coméntele al auditorio.
3: Sí, estuvimos nosotros al frente de la federación desde 2008 al 2018, 8 años, 2 gestiones, mucho trabajo. Creo que la historia nos juzgará si lo hicimos bien, lo hicimos mal, pero son tiempos diferentes. Cuando yo empecé no se batallaba nada, había estados que se peleaban por realizar los congresos, las asambleas, porque en aquel tiempo se hacía el congreso en el mes de marzo y la asamblea en noviembre, y bueno, en aquel tiempo se hacía la asamblea en la Ciudad de México, se conseguía el patrocinio. Hoy es muy difícil, entiendo a Rico que me sucedió y luego al profesor ahora Evencio, que han batallado, y es muy difícil, muy difícil. Evencio Flores, que es el actual presidente, es muy difícil. Ustedes están viendo cómo suceden problemitas pequeños, y los vemos así, tratamos de solucionarlos, y bueno, pues a sacar adelante a la Federación Mexicana de Cronistas Deportivos, y agradecerle a ustedes que desde Oaxaca, al igual que todos de toda la República, están aquí, felicitarlos a quienes van a recibir sus premios. Gracias. Y un saludo a toda la audiencia.
1: ¿De dónde es originario, Guevara?
3: Yo nací en el estado de Durango y radico en Baja California desde muy pequeño, me llevaron mis padres, y bueno, hará cerca de más de 60 años que radico allá en Baja California. No, mucho más años.
1: Gracias, la verdad, un gusto.
3: Gracias.
1: Pues Héctor, desde la entrevista que realizo pues a los representantes de FEMECROD, y de alguna manera son parte en la actualidad de esta organización que llevan a cabo esta asamblea. Estoy acá en el lobby de este hotel muy bonito, la verdad, y de alguna manera desde acá pues comunicándome contigo, como siempre, dando a conocer la información relevante de lo que sucede dentro del ámbito deportivo, Héctor.
0: Gracias, profesor Daniel Ramírez Galán, y nuevamente muchas felicidades por este reconocimiento que recibirá hoy por la noche a su trayectoria como cronista deportivo, y pues por aquí lo esperamos el lunes, profe, que estaremos festejando el 34º aniversario de La Poderosa. La fiesta sigue.
1: La verdad, gracias Héctor, la verdad quiero decirte que tú y todos los que formamos Eco Deportivo de La Poderosa de Tlaxiaco son parte de lo que yo, de lo que hoy recibo. Por ustedes, verdad, este logro no se hubiera obtenido. La radio es muy importante, sobre todo allá en la Mixteca. Me despido, Héctor, un abrazo para ti, y la verdad un gusto saludarte desde acá, desde Nuevo Laredo, El Paso, muy cerquita para Estados Unidos.
0: Gracias, profe. Excelente fin de semana.
1: Gracias, Héctor.
0: El profesor Daniel Ramírez Galán desde Nuevo Laredo, Tamaulipas, donde esta noche recibirá un premio por su trayectoria como cronista deportivo. 12 del día con 35 minutos. Vamos a una pausa. Regresamos con más.
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8: Cuenta la historia de Tlaxiaco que algunos artesanos fueron invitados a la Feria de París en 1888, lugar donde se les reconoció por la calidad de sus productos. Estos representantes quedaron fascinados por los artículos de París. También se ganó este nombre debido a los intercambios comerciales, pues las familias tlaxiaqueñas importaban telas de alta costura, perfumes y mobiliario directamente de Francia. Se cuenta que en las fiestas de la alta sociedad de Tlaxiaco, las personas se vestían a la última moda de París. Algunos hablaban francés, tenían sus costumbres, su gastronomía, literatura y escuchaban música europea. Fue así como a Tlaxiaco le llamaron el París chiquito.
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0: 12 del día con 39 minutos. Estamos de regreso en Eco Deportivo y tenemos ahora en la línea telefónica a Ulises Martínez Aparicio desde la Ciudad de México. Mi estimado Ulises, ¿cómo te va este fin de semana?
1: ¿Qué tal, Héctor? ¿Cómo estás? Me da muchísimo gusto saludarte desde una fría y lluviosa Ciudad de México. Amaneció lloviendo por acá en la capital del país y hay muchas cosas de qué platicar. La primera de ellas, híjole, vaya, digamos, sacudida, vaya vuelta a la realidad lo que ha resultado en los últimos partidos con la selección mexicana, ¿no? Me parece que lo dijimos, lo platicamos justamente la semana pasada, perder contra Estados Unidos siempre va a doler, ¿no? Me parece que nunca hay que minimizar una derrota de ese tipo porque sabemos de la rivalidad deportiva que hay entre ambas selecciones y sobre todo lo platicamos también todo el contexto sociocultural, sociopolítico que hay alrededor de ese partido y la verdad es que México no metió ni las manos, ¿no? Me parece que si acaso juega bien 10, 15 minutos en el primer tiempo, después fue total y completamente borrado por el equipo de Estados Unidos, ¿no? Hay que decirlo, me parece que hoy en día México ha dejado de ser el gigante de la CONCACAF y hay otras selecciones que han avanzado muchísimo, entre ellas la de Estados Unidos, ¿no, amigo?
0: Sí, pues lo vimos este pasado partido y pues lo habíamos comentado, ¿no? Todo lo que implica enfrentarse a Estados Unidos, todo lo que implicaría ganarles, pero pues parece que sucedió otra vez.
1: No, y terrible, ¿no? Porque me parece que la actuación que más demerita es la del tal Arangel, ¿no? En la portería, creo que México ha tenido grandes porteros, no sé qué ha pasado en los últimos tiempos, de repente llegamos a tener porteros hasta para tirar para arriba, ¿no? Yo me acuerdo en aquella época de Osvaldo Sánchez, estaba Erubey Cabuto, había mucho talento en la portería mexicana, siempre ha sido, México siempre ha sido como semillero de buenos porteros, ¿no? Desde Pablo Larios, Jorge Campos, Adolfo Ríos, es decir, me parece que siempre ha habido Talavera, ¿no? Siempre ha habido como buenos arqueros. Y ahora no sé qué pasa, que hay vacas flacas en ese rubro del fútbol mexicano. De hecho, en el mundial pasado lo decíamos, ¿no? Parecía chiste que habría que todavía pensar en Memo Ochoa como titular de la selección jugando un sexto mundial y con más de 20 años de carrera, ¿no? Sabemos que también el tema de la portería es una posición en la cual no hay tanto desgaste físico, pero amigo, algo pasa en la portería mexicana, ¿no?
0: Sí, pues sí, lo hemos visto y estamos siempre pues con la esperanza, ¿no? De que las cosas mejoren. Pues ya en alguna ocasión, no sé, yo creo que uno de los máximos porteros que ha tenido la selección ha sido se me fue este cuate de Acapulco, como Jorge Campos, ¿no?
1: Jorge Campos, ¿no? Sí, Campos.
0: Portero y mediocampista, o sea, un fenómeno.
1: Sí, un tipo que vino a revolucionar el tema de la portería, ¿no? Que prácticamente jugaba de líbero, un quinto defensa central, siempre adelantado, le costó trabajo también. El otro día veía un video con todas las pifias de Jorge Campos en la portería y te decías, ¿por qué en aquel entonces no nos dimos cuenta de todos los errores que cometía, ¿no? Porque sí, de repente se comía o se tragaba goles increíbles, ¿no? Que tú decías, no puede ser, no lo puedo creer, ¿no? Pero pues era parte de ese riesgo de jugar siempre adelantado, de ser también un adelantado a su época, como tú decías, un jugador que incluso llegó a la MLS con un contrato multimillonario, ¿no? Ya lo platicábamos también, que una de sus exigencias fue quiero un Ferrari rojo, ¿no? Para firmar con el Galaxy de Los Ángeles, y el Ferrari se lo dieron, ¿no? Y un poco de lo que él platicaba el otro día en alguno de estos videoblogs que ya son muy famosos de exfutbolistas, que no tenían ni campos de entrenamiento, ¿no? Que entrenaban en el camellón de una universidad, ahí les habilitaron como tipo canchas para poder entrenar y eso era parte del desarrollo del fútbol de la MLS, ¿no? De la Liga de los Estados Unidos. Hoy en día me parece que es una de las ligas, no me voy a atrever a decir que de las más competitivas ni las más poderosas porque no lo creo, me parece que yo pondría en primer lugar a la Liga Española, luego a la Liga Inglesa y así, pero sí es una de las ligas que más ha crecido, ¿no? Puedes encontrar, si tú de repente tienes la posibilidad de viajar a Estados Unidos, puedes encontrarte en un partido a Robert Lewandowski, puedes encontrarte en un partido a Lionel Messi, puedes encontrarte a grandes figuras del fútbol mundial que han llegado ahí a esa liga pues prácticamente para su retiro, ¿no? Obviamente atraídos por el tema de los billetes verdes, ¿no, amigo?
0: Pues sí, exactamente. Pero pues así las cosas, mi estimado Ulises, ¿qué le vamos a hacer?
1: Sí, sí, sí. Allá viene una pausa en el tema de la selección mexicana. Me parece que Rafa Márquez y el cuerpo técnico, que no hay que decirlo, no es malo, está por ahí Andrés Guardado también como parte del cuerpo técnico, van a tener que hacer, sacar sus conclusiones y hacer su corte de caja, ¿no? Y ver qué futbolistas están a la altura y cuáles no. Me parece que a muchos les quedó grande el papel del jugador de la selección. Y bueno, se extrañó a Raúl Jiménez, se extrañó a Julián Quiñones, que no pudieron viajar por estar lesionados. Pero bueno, dejemos un poco el tema de la selección, se reanuda el fútbol mexicano después de esta larga pausa, ¿no? Que por ahí he escuchado un debate muy interesante de qué tanto afecta al futbolista parar tanto tiempo, ¿no? Se jugaron algunos amistosos, entre ellos también el América Chivas, ahí el clásico en Estados Unidos, que sabemos que es muy taquillero y sobre todo tiene mucha pues añoranza entre los paisanos que viven allá en Estados Unidos, ¿no? Y por ahí hubo partidos de preparación, algunos partidos para que el futbolista no perdiera ritmo. Y reanuda la liga este fin de semana con un partido muy interesante, sin duda alguna el partido de la jornada. Bueno, hay dos, creo, ¿no? El clásico tapatío, Chivas contra Atlas, que me parece que siempre es una rivalidad muy local, muy de allá del occidente de nuestro país. Y acá en la capital, mañana nuestros Pumas juegan contra Cruz Azul, ¿no? Un buen juego, se repite la final del torneo pasado, con toda esta polémica de si Cruz Azul es o no dueña en cuanto a afición hablando del Estadio Olímpico de Ciudad Universitaria, ¿no? Ya ves que se formó la polémica en la semana y sobre todo pues sí cala, ¿no? A la afición Puma sí le cala decir que otro equipo es local en tu propia cancha. Me parece que sí duele, ¿no, amigo?
0: Sí, por supuesto, y sobre todo tratándose del Estadio de CU.
1: Sí, tendré la oportunidad de estar por allá, a ver si les comparto algunas imágenes o algunos videos del partido. Tendré la oportunidad de ir a ver a Pumas, que no anda bien Pumas, lugar número 13 de la tabla, Cruz Azul lugar número 7, el actual campeón del fútbol mexicano tampoco anda tan bien, pero bueno, siempre son como atractivos estos duelos, ¿no? Me parece que en su momento cuando Rogelio Aguilar estaba entre nosotros, que en paz descanse, apostábamos por ahí un desayuno y le poníamos como cierta emoción a este tipo de partidos, ¿no? Y hablando de jugadores que han vestido ambas camisetas, amigo, Jorge Campos, ¿no? Paró tanto para Pumas como para Cruz Azul en un momento dado. ¿Quién más se me viene a la mente? Actualmente está en Cruz Azul este chico mozo también, que desapareció en Chivas. Lo rescata Cruz Azul y tampoco es como titular. Me parece que Alan Mozo es uno de esos clásicos ejemplos de los futbolistas que se pierden en los excesos y terminan muy temprano su carrera, ¿no? De repente solía mucho subir videos ahí, justamente hablando de Ferraris, corriendo su Ferrari allá en Guadalajara, en Jalisco, cuando jugaba con Chivas. Y me parece que Mozo, como lo hemos platicado, ¿no? De repente se pierden estos futbolistas entre pues el confort, el dinero, las mujeres, la fama, todo eso. Y Alan Mozo es uno de esos claros ejemplos, amigo.
0: Pues sí, lamentable, lo hemos platicado en muchas ocasiones, ¿no? Cuando no hay disciplina en la formación, pues suceden este tipo de cosas, ¿no?
1: Sí, no, la lamentable, por ahí ya ha habido varias situaciones y varios casos muy parecidos, ¿no? Pero ojalá mañana sea un buen partido, ¿no? 7:15 de la noche, un horario poco habitual para Pumas, no lo pusieron a mediodía, va a ser en la noche, y esperemos que sea un partido abierto, ¿no? Sobre todo un partido que sea agradable y con buena

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0: 12 del día con 50 minutos, estamos de regreso en Eco Deportivo y estamos platicando con Ulises Martínez Aparicio. Mi estimado Ulises, pues así las cosas con el fútbol para mañana.
1: Claro, claro, el resto de los partidos de la jornada 11 de la Liga MX. Ayer se jugaron Puebla contra León, terminaron 1-1. Tigres le gana a Toluca, en una gran sorpresa, 3-2 ganan los felinos. Partidos para el día de hoy, ya mencionábamos el Atlas contra Chivas. Que por cierto, el Atlas anunció la semana la construcción de su estadio en un proyecto muy ambicioso, un estadio que se va a convertir en uno de los más modernos del fútbol mexicano con una inversión millonaria. Ojalá, la verdad es que también la afición del Atlas se lo merece, uno de los equipos más antiguos de todo el fútbol mexicano, ¿no? Y ojalá el proyecto, y qué pena, ¿no? Para la gente de Cruz Azul, que mejor el Atlas construya un estadio que ellos, ¿no? Pero bueno, ahí la dejamos votando, amigo.
0: Totalmente de acuerdo.
1: Partidos para el día de hoy, Juárez contra Tijuana, Querétaro contra Atlante, Atlas contra Guadalajara, que ya lo habíamos mencionado, América contra Monterrey, también buen partido, dos de las plantillas más caras del fútbol mexicano, San Luis contra Santos para mañana, Pachuca Necaxa también para mañana, y cierra la jornada el partido que ya comentábamos, Pumas contra Cruz Azul. Amigo, la verdad es que la Liga MX se reactiva, jornada 11, todavía digamos, vamos como a la mitad del torneo, ¿no? Todavía hay equipos que tienen posibilidades de clasificar y de meterse a la fiesta grande del fútbol mexicano, y pues estaremos pendientes de cómo le va a nuestros Pumas, ¿no, amigo?
0: Por supuesto, echándole las porras y con la camiseta bien puesta, y esperamos que nos cumplan, ¿no?
1: Sí, pues ojalá, ¿no? Ojalá, la verdad es que ojalá tengan oportunidad de dar un buen partido, ¿no? Pero bueno, amigo, estaremos pendientes, también hay actividad en la NFL, hay actividad en las grandes ligas, es decir, hay muchísimo que ver, ¿no? Y uno de los temas, con este me despido, vaya polémica la que se armó, ¿no? El abandono de Cristiano Ronaldo a la concentración de la selección de Portugal, por ahí me parece que no se respetó la jerarquía que tiene CR7 con los portugueses, y vaya polémica que se armó y vaya debate, ¿no? La verdad es que me parece que no lo trataron muy bien a CR7, pero bueno, amigo, hasta aquí dejamos la colaboración del día de hoy, te mando un fuerte abrazo y nos escuchamos la próxima semana.
0: Igualmente, mi estimado Ulises, que tengas un excelente fin de semana.
1: Hasta pronto, amigo.
0: Ulises Martínez Aparicio, desde la Ciudad de México. Y pues seguimos aquí, ya en la recta final de Eco Deportivo.

12 del día con 54 minutos. Se están llevando a cabo los Juegos Nacionales Populares en la Paralimpiada Nacional, perdón, es la Paralimpiada Nacional CONADE 2026. Están participando.

Hablando deportistas de la delegación oaxaqueña del estado de Oaxaca, representando por supuesto a esta entidad federativa. Y vamos a ver cómo va el medallero de la Paralimpiada Nacional. Hemos visto a lo largo de la semana y de la semana anterior las medallas que han obtenido en paraciclismo, en para natación, en lanzamiento de bala, en atletismo, pues medallas en estas disciplinas. Y pues vamos a ver cómo va el medallero. Este medallero lo encabeza Jalisco, que es sede, por cierto, de esta serie de competencias. Jalisco con un total de 427 medallas, de las cuales son 233 de oro, 123 de plata, 71 de bronce. De ahí sigue Nuevo León, Estado de México, Querétaro, Guanajuato, Sinaloa, Tamaulipas, Yucatán, Baja California y Aguascalientes, que sería el top 10, el top 10 del medallero, los 10 primeros lugares. Oaxaca se ubica en el número 19 de este medallero, con un total de 26 medallas, de las cuales son 14 de oro, 3 de plata y 9 de bronce. Así van las cosas en la Paralimpiada Nacional CONADE 2026. Con esto concluimos esta emisión de Eco Deportivo. Soy Héctor Bautista Mairén, te agradezco el favor de tu atención. Te invito a que te quedes con la programación de La Poderosa, la mejor compañía para esta tarde de lluvia en Tlaxiaco. Que tengas un excelente fin de semana.

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7: Sé el mismo dentro y fuera de tu casa. La sociedad es la familia ampliada. En una u otra, sé el mismo. Firme en tu palabra, seguro en tu pensamiento, honesto en tus actos, sereno en tu confianza. El hombre es lo que es, y la manifestación externa refleja el estado íntimo de nuestra alma. Amigos, amigas de mi alma, como siempre reciban el saludo cordial y fraternal de bienvenida a este su programa Los Poderes de la Mente. En el día de hoy quiero llegar a su hogar, a su sitio de trabajo. Como siempre, con el mensaje de esperanza, con el mensaje que da vida, que anima a aquellas personas que piensan que todo está perdido, que ya no hay solución a un problema, a que tengan otra vez confianza en ustedes mismos, a que se apoyen en la fe y a través de la fe poder salir avantes de sus problemas, alcanzar siempre lo que todo ser humano desea: tener tranquilidad, paz, armonía, encontrar en sus seres queridos comprensión, encontrar en las personas que nos rodean asimismo cariño puro, y no únicamente que estén con nosotros por puro interés. Este programa es para que usted, amigo, amiga de mi alma, reflexione y piense qué es lo que está haciendo mal, por qué hay fracaso, por qué está a punto de separarse, de divorciarse de su pareja, por qué sus hijos han tomado malos caminos, porque ha llegado incluso a los golpes con su pareja, cuando anteriormente se tenían tanto amor, se tenían tanto aprecio. Hoy parecen verdaderos enemigos, no se pueden ver el uno al otro. Están peleándose incluso el cariño de sus hijos, mezquinando, negando que su padre pueda ver a su hijo o que su madre pueda ver a su hijo. Queridos amigos, hay que ser personas de corazón y no ser egoístas. Hay mucha gente que siempre cree tener la razón, que siempre le pone tache a otro. Y dice, no, yo no soy el culpable es él porque él se porta así y así. Amigos del alma, hay que vernos en un espejo y poder ver realmente qué es lo que estamos haciendo mal. Porque somos seres humanos, usted, amigo que me escucha, usted, amiga que me escucha, es un ser humano de carne y hueso, que se equivoca, que tiene virtudes, que tiene cosas buenas, pero asimismo se equivoca. Hay que pensar de una manera diferente. Y en esta fecha que es una parte importante de nuestra vida para las personas que tenemos fe, para las personas que creemos en el divino creador del universo, es para hacer reflexión, es para guardar estos días. Muchos amigos y amigas del alma han perdido la fe, han perdido esta sensibilidad y hoy estos días son verdaderas vacaciones. Hay mucha gente en este momento pensando que esta es fecha para vacacionar, es fecha para guardar, queridos amigos. Pero cada quien tiene su manera de pensar. Yo los invito a reflexionar únicamente. El día que usted necesite de una ayuda, de una orientación, las puertas de esta casa están completamente abiertas para el diálogo, para que usted me diga acerca de su problema y yo le diga cómo solucionar ese problema. Para que usted me diga acerca de esa enfermedad que no ha podido sanar y yo poder decirle cómo usted puede encontrar la cura a ese mal. Porque tenemos la capacidad para hacerlo. Nuestro trabajo es garantizado y lo hacemos con absoluta reserva, con absoluta discreción. Hay muchas personas que dicen, no, no voy allá porque fui a otro lugar y me engañaron, me mintieron, no me ayudaron. Escúcheme lo que yo le estoy diciendo en este momento. Ponga su mano derecha frente a sus ojos o cualquiera de sus dos manos y usted va a checar que no todos los dedos de la mano son iguales. 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
9: Bueno, pues mi testimonio por parte de los hermanos de la fe fue de que pues fui recomendado también y del problema que teníamos, pues gracias a Dios encontramos la solución y ahora estamos viviendo en paz, con mucha tranquilidad y mucha paz en mi hogar. Y pues les agradezco infinitamente a los hermanos de la fe que pues me ayudaron de mi problema y salí adelante y gracias a Dios ahora estamos en paz.
10: Bueno, querido amigo, yo lo que quisiera es que usted comentara qué clase de problema es el que usted tenía, cuántos años intentó tener hijos, intentó tener familia y había usted fracasado, no se había logrado lo que usted y su mujer habían anhelado con mucho deseo de tener familia.
9: Los años que tardamos fue desde el 95 al 2004. Sí. Pues después es el tiempo que tardamos en buscar la solución, que no podíamos tener familia. Pues gracias a Dios y ahora que a la gente pues les recomiendo que, pues, que tengan esa confianza y que se puedan acercar aquí con ustedes.
10: Ahora que ustedes ya tienen a su hijo caminando, que ya están contentos, Porque cuando una persona se casa, es para formar un hogar, para formar familia, para tener hijos. Y el problema de ustedes es que no lo podían lograr, que intentaban por varias formas intentar tener familia y siempre se malograba, todo salía mal. Pero era debido a que había un trabajo negro, a que había un trabajo de hechicería, de maldad ahí en su cuerpo. Lo curamos, tardamos un tiempo, es verdad, pero usted con fe, con perseverancia, logró tener su familia y hoy día ya la tiene. ¿Qué le diría a aquellas personas que a lo mejor piensan que no es verdad, que a lo mejor piensan que usted ha sido contratado por nosotros?
9: Yo lo que les puedo decir es de que que tengan la confianza, porque sin la confianza pues no se sale adelante, y de esa confianza pues que nazca la fe en ellos, es lo que les recomiendo.
10: Muchas gracias, amigo, por su testimonio de fe, y deseamos a todas las personas que tienen un problema parecido, similar a este, que nos visiten, que tengan fe, confianza, porque con fe se puede lograr esto, se puede uno salir adelante. 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
6: Las 2:03.

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5: Las 2:13.

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3: Las 2:21.

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0: Hola, ¿qué tal? Arrancamos este espacio donde la única regla es no quedarse callados. Si vienen neutrales, hoy los hacemos elegir un bando. Si vienen convencidos, quédense a defender su postura. Y si solo quieren ver el mundo arder a base de argumentos, suban el volumen de la radio porque iniciamos con este programa. Qué gusto saludarlos en este día. Comenzamos una nueva hora de transmisión con la mejor compañía a través de Ecos Juveniles, voces del Instituto Tecnológico de Tlaxiaco. Aquí, desde la XHTLX, la poderosa de Tlaxiaco 100.5 FM. Sean bienvenidas y bienvenidos a este espacio donde habita la buena música y los mejores temas de conversación. Acabamos de escuchar la canción Dardos de Romeo Santos. Los saluda José Emanuel Osero Lázaro
1: y Agustín Feria Pérez.
0: Orgullosos estudiantes de nuestra máxima casa de estudios profesionales, el Instituto Tecnológico de Tlaxiaco. Y pues bueno, hoy traemos un tema muy interesante. No sé si les ha pasado que a veces nos preocupamos por lo que todavía no sucede. Nos agotamos intentando cumplir con todo y terminamos siendo demasiado duros con nosotros mismos. Porque todos hemos escuchado frases como tienes que poder con todo, no te rindas, descansar es de débiles, si te cuidas mucho eres egoísta. Pero ¿realmente la paz mental puede ser negociable? Por eso quédense con nosotros, porque hoy vamos a hablar, debatir y sobre todo cuestionar lo que creemos tener claro. Porque cuidar nuestra salud mental también significa reconocer nuestros límites, respetar nuestros tiempos y entender que no tenemos que poder con todo nosotros solos. Y porque al final del día, nuestra mente también necesita descansar. Y para platicar de todo esto, hoy nos acompañan en cabina las siguientes invitadas, a quienes les pedimos que se presenten con su nombre completo.
2: Buenas tardes, mi nombre es Emily Francini Pérez López, de la carrera en Administración.
3: Hola, buenas tardes, mi nombre es Alondra Perla Cruz Santiago y soy recién egresada del Instituto Tecnológico de Tlaxiaco.
4: Hola, ¿qué tal? Muy buenas tardes, es un gusto volver a estar con ustedes. Mi nombre es Heidi Citrali y pertenezco al Instituto Tecnológico de Tlaxiaco en la licenciatura de Administración.
0: Muchas gracias por aceptar esta invitación y estar de nueva cuenta aquí en este programa. Y pues bueno, como escucharon parte de la introducción, vamos a hablar de todo este tema, ya que hoy es el Día de la Salud Mental. Y pues bueno, vamos a estar compartiendo un poco nuestras experiencias, un poco de lo que conocemos del tema, porque al final del día pues somos jóvenes y nos ha pasado alguna vez este tipo de cuestiones y es importante también poner este tema sobre la mesa. Y para iniciar, quisiera saber que nos dijeran en sus propias palabras, ¿por qué creen que nos preocupamos tanto por cosas que todavía no pasan?
3: Yo diría que porque vivimos en una sociedad que nos empuja constantemente a producir, a rendir y a demostrar que todo está bien. Entonces siento que por eso nos preocupamos tanto por cosas que todavía no pasan, de por ejemplo, qué vamos a hacer mañana, qué vamos a hacer pasado, qué va a ser de nuestro futuro. Bueno, en especial creo que también a los jóvenes, pero también para los que pues llevan el sostén a la casa, mamá, papá, y bueno, también la gente adulta se preocupa por esto, creo que porque a veces tienen que ajustar como los gastos o cositas así, entonces siento que constantemente esto también provoca que nos preocupamos tanto por cosas que a lo mejor no pasan.
2: En mi caso, pues yo creo que me preocupo en tanto pensar las cosas o dar miles de vueltas a un algo que realmente es simple, pero a veces si no tomas la decisión correcta, ¿a qué consecuencia te lleva, no? ¿Qué perjuicios te puede llevar a tomar una mala decisión si en algo que es tan simple a veces se podría decir como tomar una simple decisión de ¿qué pasa si no hago la tarea hoy, no? Y la hago mañana. Entonces es como algo tan simple te lleva a sobrepensar y darle muchas vueltas al mismo asunto.
4: Bueno, en mi caso el hecho de por qué nos preocupamos tanto por cosas que todavía no pasan es porque nosotros mismos nos sugestionamos por el hecho de que a veces cuando, como bien lo menciona la compañera, ¿no? Por cosas muy simples, las llevamos en extremo en pensamiento, ¿no? Incluso por una tarea, o a veces, ¿no? Incluso salen, pues, justamente videos representando eso, ¿no? Sobre el lápiz, ¿qué pasa si pierdo el lápiz? ¿Qué pasa si no traigo el sacapuntas? Y, o sea, llegas a lo extremo hasta el hecho del pensamiento de, pues, ya no vuelves a estudiar, ¿no? Entonces, eso siempre pasa por el hecho de los pensamientos, pues algunos incluso lo pueden tomar como pensamientos intrusivos, porque así lo han mencionado y expresado algunos, ¿no? Pero el hecho de que a veces nos preocupamos tanto, quizá incluso, ¿no? Algunos puede ser porque no tengan el control o la planeación de lo que están realizando. Entonces, al momento de desesperarse, de ver que todo está abrumándose o está siendo muy rápido, entonces empiezan a preocuparse por esas cosas que posiblemente no son como las alternativas malas de lo que puede suceder en lo que estoy realizando.
0: Hoy justamente, que es esta parte del Día de la Salud Mental, es importante pues tocar estos temas, ¿no? Que muchas veces pues convivimos o tenemos presente en nuestro día a día, pero pues muchas veces se nos dificulta un poco esta parte de comentarlo, ya sea con amigos o con familiares, pero pues es un punto importante para nuestra vida. Y pues bueno, algo del también lo que quería hablar era acerca de la ansiedad. Muchas veces pues es muy, muy fácil decir también esta parte de la ansiedad. Sin embargo, pues nosotros como jóvenes tal vez lo desarrollamos un poco más, o incluso como adultos también lo desarrollamos. Sin embargo, pues se nos dificulta hablar del tema, ¿no? Pero pues en base a esto quisiera saber cómo podemos distinguir la preocupación de la ansiedad. O sea, ¿cuál sería la diferencia?
3: La preocupación, digamos que se puede dar como en ciertos casos, a lo mejor por una actividad que vas a hacer o alguna cosita, que pues a veces la preocupación pues es parte de, o también el sentirse ansioso, pero empieza a formarse como la ansiedad como un trastorno cuando eso ya es constante, cuando no hay una actividad específica que te la derive, sino que la sientes de manera constante, desde que vas a cruzar una calle, desde que vas a ir a dejar unos papeles, cositas así. Entonces creo que esa es la diferencia entre la preocupación y la ansiedad, que una puede ser momentánea y la otra la puedes experimentar todos los días.
4: Sí, bueno, justamente con eso concuerdo con Alo. El hecho de, por ejemplo, la preocupación a veces es de que hoy tengo examen mañana y pues no he estudiado, ¿no? Sin embargo, la ansiedad es de que ya no duermes, terminas muy cansado, terminas súper estresado, que, a mí normalmente me pasa cuando tengo a veces ansiedad, estoy con la piernita moviéndola para tranquilizarme, ¿no? O el hecho de que yo tiendo mucho a tronarme los dedos por la misma situación. El hecho de que a veces incluso, eso lo he visto y lo he vivido, el hecho de que a veces te puedas provocar los ascos. O sea, te das con el hecho de cuando vas a hablar, vas a hacer algo importante, pero desde ese momento ya tienes esa ansiedad que te recorre desde hace días, te puedes provocar incluso esos ascos a veces, ¿no? Y te sientes como mal, te sientes como con dolores de estómago, a veces te sientes con esos dolores de pecho que te aprietan, entonces justamente todo eso.
0: Sí, ¿no? Y creo que muchas veces pues tal vez no lo vemos tan marcado, pero es que aunque no lo veamos así, también la parte mental, digamos, empieza por la parte mental, por lo de adentro, pero con el paso del tiempo también nuestro cuerpo va expresando, ¿no?, lo que llevamos dentro. Entonces ese es un punto que mencionas, ¿no? Muchas veces justamente cuando tenemos esta parte de la ansiedad tendemos a mostrarlo hacia el exterior, con las manos, con el cuerpo, más corporalmente, ¿no? O tú, Mili, ¿qué opinas?
2: Pues sí, estoy de acuerdo con ustedes de que pues la ansiedad, bueno, la preocupación es al momento de chino, no hice una tarea, es como de, me preocupo, pero ya, pues ya, pues, ¿qué puedo hacer? No puedo regresar el tiempo atrás. La ansiedad, pues, es un ataque más, como que más, más brutal, más fuerte, se podría decir, donde no puedes ni tú mismo controlarlo, te das, o sea, tu mente no puede descansar, ¿no? Sino que está como constantemente apresiva a actividades que tú mismo dijera algo que, o sea, tantito pasa algo y ya te espantas, ¿no? O sea, y creo que pues una situación así, pues yo creo que se vive en todo momento, al igual como, bueno, a mi mamá un tiempo le pasó igual, de que pues sufrió, bueno, no sufrió ella, sino que vio un accidente, era un grave accidente. Entonces ahorita ella dice, no puedo escuchar un carro recio porque ya me espanto. Entonces es como que tiene, o sea, no inconscientemente pues se espanta, ¿no? Y es algo que pues dices, no, pues es que pasó rápido, no tienes que preocuparte, pero ella ya se espantó, se alteró, pues. Entonces esa es su ansiedad de ella. Muchas veces nos cuesta identificar qué es una ansiedad y qué es una preocupación. O sea, ansiedad, anteriormente estaba muy de moda de, ay, es que tengo ansiedad, o esto y el otro. Entonces a veces, en mi parte yo pienso, yo opino de que en todo momento vivimos la ansiedad, pero a veces porque está en tendencia puede perjudicar a los menores. Porque hubo un tiempo donde los chavos de secundaria, primaria, decían, es que estoy ansioso, y este y el otro. Entonces, también hay que decirle a los niños y a los jóvenes qué es una ansiedad y qué es una preocupación, y diferenciarlas, pues, para que ellos sean conscientes de cuándo se sufre y no, y ahora sí que nosotros mismos no provocármelas.
3: Ok, respecto a lo que comentaste, pues sí, creo que los pequeños también sufren de ansiedad, es probable. La ansiedad no tiene como un límite de edad o a partir de cierta edad, ¿no? Mencioné que ansiedad sí lo podemos experimentar en algunos momentos, pero también tenemos esa parte cuando se convierte en un trastorno. Cuando hablamos de un trastorno, pues ya nos metemos más como a que te acompaña de manera constante, ¿no? Como lo mencionaba la compañera Heidi, que ella pues se desvelaba, a lo mejor ya le causaba problemas pues intestinales. Entonces, pues sí, la ansiedad la puedes experimentar en diferentes etapas de la vida y ya se vuelve un trastorno cuando la experimentas de manera constante, está en tu día a día, ya empiezas a tener pesadillas o a soñar, porque incluso es tener sueños es malo porque tu sistema no está descansando, es como que se queda como en un modo mecánico. Entonces soñar no está bien, es como un síntoma también de la ansiedad, ¿saben?
2: Ajá, bueno, a lo que me refería era que, bueno, ves que hubo un tiempo donde estuvo mucho en tendencia de ansiedad, que no es que me da ansiedad por cualquier cosa, o sea, entiendes que, o sea, hay que definir bien a los niños qué es una ansiedad, porque así mismo también nosotros jugamos con nuestra mente y nosotros a veces mismos nos las podemos causar. O sea, ahora sí que sí se puede suceder en cualquier momento, pero también hay que no provocárnoslas.
4: Bueno, ese punto es un poquito más sobre, como bien mencionas, la tendencia, ¿no? Pero hay que especificarlo, por ejemplo, la ansiedad en tendencia al ser aprendida y al ser hereditaria. Hereditaria justamente es cuando ya tienes familiares con este tipo de problemas y justamente tiendes a heredar, ¿no? Pero sin embargo también la aprendida es cuando tienes un círculo social o familiar donde en esa misma situación siempre están con las preguntas de que ¿y qué pasará? ¿Y si hago esto? ¿Y si no hago esto? Y justamente con esto entra la ansiedad anticipada, que es la que la mayoría de nosotros tenemos. Anticipamos siempre algo que posiblemente incluso ni pueda pasar y ni está existiendo por ningún razón o motivo, pero es una ansiedad que nosotros mismos provocamos. Entonces, esa ansiedad anticipada, pues igual nos despierta ese momento donde pues ya, incluso, ¿no? Bueno, en mi caso, el hecho de a veces no dormir, de hecho de no comer, y a veces no porque no tengas hambre, sino porque tu cuerpo no te lo permite, tu cuerpo no te lo permite, hueles nada más el alimento y justamente por eso, ¿por qué? Porque la ansiedad está en ese momento, pero sin embargo, la mayoría de veces que pasa esto en diferentes personas, incluso como lo mencionas en jóvenes, es por la ansiedad anticipada, porque se están anticipando algo y lo aprenden.

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0: Estamos de vuelta del corte comercial. Seguimos con la plática de nuestra mente también necesita descansar. Esperamos que estén pasando una tarde maravillosa en compañía de ecos juveniles, voces del Instituto Tecnológico de Tlaxiaco. Acompáñenos a lo largo de este programa que nos invita a compartir un espacio de comunicación, anécdotas y muchas, en este caso, de nuestro tema que nosotros conocemos, porque realmente hablar de estos temas es muy interesante porque, pues, en primera, lo hablamos desde nuestra anécdota. Es un tema que muy polémico en este caso porque nosotros no sabemos mucho de lo que es en la rama de psicología, sino que lo hablamos más de lo que nosotros sabemos. Entramos en un apartado donde pues sufrimos mucho, muchas veces los jóvenes cuando estudiamos, cuando hacemos alguna actividad que pues provoca a veces problemas mentales. En este caso estoy hablando de lo que es el estrés. Pero para ustedes, ¿qué situaciones les generan o pues nos generan a nosotros los jóvenes más estrés en la vida diaria?
1: Bueno, personalmente yo diría que a mí lo que me genera más estrés es justamente no saber qué viene después, ¿no? Como no tener claro hacia dónde voy, porque creo que estamos en una edad en donde también necesitamos como descubrirnos, pero también en donde necesitamos pues hacer más actividades que a veces impiden pues que podamos tomarnos el tiempo de descubrirnos como jóvenes. Y no sé, a veces también la autorrealización pues creo que también me causa estrés.
2: A mí por lo general, ahorita en esta etapa como más académica, me genera el estrés de las tareas, o sea, como de que quiero que las tareas se hagan bien, que todo se haga bien, los proyectos, o sea, todo, ¿no? En general, a veces estamos, dicen, no, pues es que están estudiando, ¿no? Están aprendiendo. Está bien, pero a veces, pues, el estrés de, por ejemplo, actividades de un proyecto, de empezar desde cero, y no sabes si están bien, o están bien tus actividades que estás implementando, igual el estrés en qué pasará en el futuro, ¿no? O sea, apenas no vivo en el presente y ya quiero saber qué va a pasar mañana. Entonces, es como que algo muy, muy estresante de querer saber todo al mismo tiempo y pues hay que también dejar de, o sea, soltar ese poco de estrés que tengamos.
3: Bueno, desde mi punto de vista, por ejemplo, a mí las situaciones que a veces me generan estrés diario es la sobrecarga de trabajo. La sobrecarga de trabajo, pero sin embargo, te puedo decir que diferentes personas que quizá han sufrido o sufren ansiedad y que a veces también conozco, pues va a depender mucho qué es lo que te preocupa, porque esa preocupación es la que podemos formar una ansiedad. Te puede formar la ansiedad la escuela, la sociedad, las tareas, tu vida familiar, el trabajo, cualquier punto, cualquier tema, cualquier preocupación, cualquier problema es lo que te puede formar esa ansiedad. Sin embargo, para mí, yo creo que el hecho de que a veces te forma más ansiedad el que tienes que tener todo planeado, porque si no lo tienes planeado, sufres esto, ¿no? Y es que esto puede pasar porque no lo preví, esto puede pasar porque ni sabía que iba a existir. Entonces empiezas a en tu mente a vagar sobre esas situaciones que pueden pasar, y justamente por eso es de que a veces sufres esa ansiedad, y a veces no es que sea diario o constante, pero por un momento que estés así, justamente sufres ese pequeño colapso de ansiedad también.
0: Sí, sí, justamente, ¿no? Tener una planeación en el cual, pues, nos ayuda bastante. En este caso, yo les hablaría tener una agenda, ¿no? En el cual, pues, ya sabes, ya desglosaste todo lo que piensas en la mente de que tengo una reunión el domingo, el lunes tengo una cita o así, ¿no? Para que, pues, dejes de pensar esas actividades, pues lo agendas, lo pones, lo escribes y ya se te va ese de lo que me vas a realizar, ¿no? Ah, ya lo hice, lo tacho y vámonos, ¿no? Pero, pues, en mi caso es así como, como me desestreso en este caso para no sobrepensar bastante, pero pues...
3: Bueno, con esa situación que dices de la agenda, por ejemplo, a mí me pasa todo lo contrario, porque si yo anoto todo eso y lo veo así en una lista grandísima y enorme y que todo mi tiempo está súper ocupado, me genera ansiedad, porque digo, es que ay, tengo muchísimas cosas cuando tengo tiempo para mí. Entonces justamente, pues es que como es lo que yo menciono, dependiendo del contexto que se encuentre la persona o qué es lo que realiza, así puede sufrir el proceso de ansiedad. Si a mí me genera un proceso de ansiedad de una agenda y a ti no, puede ser que a mí el hecho de la carga de trabajo me genere esa ansiedad y pues puede ser que a ti no. Entonces va a depender de todo eso también.
2: Sí, al igual. Y también al igual de, por ejemplo, ya viviste una situación anterior, ¿no? De que, por ejemplo, bueno, en mi caso ahorita, por ejemplo, con transporte, o sea, ves cómo está el carro y pues ya está hecho, ¿no? Pero le piensas y le piensas y le piensas qué va a pasar en el camino, que no se te vaya a quedar ahí apagado. Pues es una situación que ya se tomó, pues, pero aún así le tomas algo... tan mucha importancia a algo tan pequeño y sabes que se puede solucionar en el momento, ¿no? Pero es donde viene que tu mente, o sea, está sobrepensando qué es lo que pueda pasar y te anticipas al futuro.
1: Ah, sí, bueno, también en mi caso también me causa estrés, por ejemplo, de que cuando planeamos, tenemos un programa, llevamos ciertos tiempos y al final no resulta como nosotros queríamos, también se pone como... Eso estresa, ¿no? Porque a veces nosotros queremos que las cosas nos salgan perfectas, pero también he entendido que como que no todo tiene que salir a la perfección, sino a veces se puede improvisar y resultan las cosas de una mejor manera. Eso es lo que aprendí.
0: Sí, justamente, ¿no? Lo de planeación. Está muy interesante el tema, pero tendremos que irnos nuevamente a un corte comercial. Síganos en sintonía de XHTLX, La Poderosa 100.5. Y pues antes escucharemos una canción que se titula Ni una sola palabra, de Paulina Rubio. Ya volvemos.

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0: Regresamos del corte comercial aquí a Ecos Juveniles, voces del Instituto Tecnológico de Tlaxiaco. Acabamos de escuchar la canción Amor Limosnero de Joan Sebastián. Y pues bueno, continuando con nuestro tema, que es nuestra mente también necesita descansar, pues ya hemos estado hablando de lo que es la ansiedad, lo que es el estrés, pero también vamos a hablar de esta parte del cansancio mental. Por eso quisiera saber, en base a, pues, a su experiencia, ¿por qué creen que nos sentimos agotados incluso cuando no tenemos esfuerzo físico? O sea, cuando es un cansancio pero mental.
1: Porque, bueno, en mi caso yo siento que es más mental o físico, es porque tu cuerpo ahora sí que indirectamente te pide que duermas. Por ejemplo, ahorita, en mi caso, tengo que, a veces por los trabajos te generan mucho estrés, y ahorita, por ejemplo, no hago nada de actividad física, pero me duele la cabeza, la vista, como que mis ojos ya se quieren cerrar, entonces es como más mental que un esfuerzo físico, que te duele un muslo, al igual en la parte del cuello, también te empieza a doler, como que sientes que al momento de doblar tu cabeza o así, pues te duele o te da como hormigueos.
0: Sí, sí, justamente, ¿no? Lo que habíamos mencionado antes también, ¿no? De la parte de cuando, a pesar de que puede empezar desde la mente o desde adentro, también se puede expresar externamente, ¿no? Y pues bueno, ¿cómo creen que podemos distinguir esta parte del cansancio físico del mental?
2: Bueno, el físico es un poquito sobre el hecho del, pues, el dolor muscular, ¿no? Puede ser el dolor de espalda, el hecho de que pues tienes sueño, ¿no? Yo creo que esa parte es un poquito la que es muscular, ¿no? Pero en este caso la mental es un poquito el hecho de estar irritable a veces. A veces, este punto de que nos cansamos, el cerebro se cansa por el hecho de, pues, las actividades, ¿no? O sea, la energía pues también se agota. Todo un día lleno de tomar decisiones, de abrumarte, de estar enojado, de discutir, de incluso de por qué no puedo comer a esta hora, el estar discutiendo, todo eso pues cansa tu cerebro. Entonces, justamente yo creo que ese es el cansancio, pero sin embargo ese cansancio también lo podemos ver en la parte muscular, como lo menciona, por el hecho a veces del dolor de espalda, ¿no? A veces a mí me pasa que por el estar siempre en el estrés y todo, y aparentemente dormir, pues con dormir a veces no puedes solucionar cuánto tiempo de estrés, ¿no? Y a veces, pues todo eso, a mí a veces me ha afectado el hecho del dolor de espalda, ¿no? A mí, bueno, siempre lo he vivido un poco sobre la ansiedad o el estrés, siempre repercute en mis dolores de espalda.
3: Bueno, creo que también nos sentimos agotados. Bueno, identificar cuando es cansancio mental al físico es cuando, por ejemplo, puedes empezar a sentir como en alguna parte de la cabeza. También a veces te llega a provocar como migraña o los dolores de cabeza, ¿no? Los normalitos. O empiezas a sentir pesadez o como mencionaba la compañera, que también ya te empiezas a sentir sueño, o a pesar de que sientas que tu cuerpo quiere hacer algo, como que tu mente no está dispuesta como a colaborarte en esa actividad que quieres hacer. Entonces también esa es una como del cansancio mental. Entonces a veces, aunque quieras dormir o así, no simplemente, como que ya no basta con eso.
2: Sí.
3: Tienes que, no sé, porque también el pensar y el sobrepensar te genera demasiada, te desgasta, o sea, te quita energía, pues aunque no estés haciendo tareas físicas, estás pensando, y de hecho eso te consume, pues, energía, vaya.
0: Sí, sí, justamente, y creo que también nos ha pasado mucho que de repente todo se nos junta, o sea, de que a veces tienes trabajos, tienes esto, tienes el otro, y como que sientes en un punto que tienes demasiadas cosas por hacer, que al final pues no te da ni para hacer alguna de esas actividades, ¿no? Y ahí es cuando entra justamente esta parte del estrés, que este estrés se puede convertir en una ansiedad, y al final del día pues nos llega a afectar tanto a nuestra parte interna como a nuestra parte externa, ¿no? Y pues bueno, también tenemos esta parte de los medios, ¿no? De comunicación, que ahorita que me viene a la mente, hay una película que se llama Intensamente, que justamente tocaron el tema de la ansiedad, y creo que podemos relacionarlo un poco, porque igual había visto videos en los cuales pues algunos psicólogos reaccionaban a la película y decían que era un buen, bueno, una buena forma de comunicarle a los niños también esta parte de cómo funciona la ansiedad, ¿no? Que muchas veces pues también son parte de las emociones, pero justamente en esta parte también está el poder sobrellevarlo, ¿no? Y no dejar que esta emoción nos domine, exactamente. Y pues bueno, ¿ustedes qué opinan de esta parte justamente de las redes sociales? Que muchas veces se nos bombardea con tanta información y con lo que habíamos mencionado, ¿no? De tal vez las comparativas que se hacen en internet. ¿Qué opinan de esto?
3: Bueno, por una parte siento que está bien porque es importante estar informados sobre lo que, bueno, a veces no sentimos algo pero no sabemos cómo nombrarlo. Entonces creo que también las redes sociales son como un arma de doble filo porque hay que saber utilizarlas, ¿no? ¿Para qué utilizarlas? Entonces siento que puede que te ayude como a identificar ciertos síntomas porque pues a veces pues hay personas que no tienen el privilegio pues de acceder a ciertos servicios o de tener cierto conocimiento en cosas que cotidianas como esto, vaya, y pues siento que eso puede beneficiar un poco, pero también como dije hay que saber utilizarlas y también en ver de dónde estamos sacando esa información.
0: Sí, sí, justamente, ¿no? Y también hay que reconocer cuando pues ya estamos pues en nuestro límite, ¿no? Porque muchas veces como que nos sobreexigimos en distintas cosas y pues cruzamos tal vez un límite en el cual pues tal vez la parte tanto física tal vez ya no llega a resistir, ¿no? Por eso ya para ir cerrando este bloque quisiera que me comentaran cómo sabemos cuando necesitamos pues parar o descansar en nuestra vida cotidiana.
2: Bueno, en ese caso, a veces cuando ya no rindes con lo que estás haciendo, cuando cosas muy simples, muy fáciles, ahora las ves muy difíciles, que ya no sabes ni cómo lo hacías, ¿no? El hecho a veces de lo que ya sabes realizar, cuando lo ves, ahora te cuesta, ahora no lo comprendes, no lo entiendes. Y justamente con esto, pues, luego a veces, ¿no? También te puedes dar cuenta cuando sientes ese vacío y te pones a llorar, ¿no? A veces incluso luego te preguntan, ¿no? ¿Por qué estás llorando? Y pues, o sea, tú no sabes por qué, sin embargo, tu cuerpo, tu mente, sí lo está aprendiendo a que debe de llorar en ese momento, porque es una manera de descargar todo lo que tiene, todo el trabajo que tiene por dentro. Entonces, pues, todo eso, ¿no? El hecho de cuando ya estás en un límite, pues tu mismo cuerpo te pone como ese límite y busca una manera de advertirte también a ti, ¿no? Una manera, por ejemplo, a mí, en la que llegó un momento que yo no sabía el hecho del estrés o la ansiedad, que de un momento a otro me empezaba a marear. O sea, hacía las cosas y todo y de la nada empezaba con los mareos, me paraba, incluso estaba hablando y parecía yo que había consumido no sé qué cosa porque me sentía muy mareada. No sabía ni lo que yo estaba hablando ni lo que yo estaba diciendo. ¿Por qué? Porque ya no tenía esa manera de razonarlo porque ya estaba muy cansada, muy agotada y mi cuerpo pues estaba pidiendo, exigiendo más bien que ya parara, que descansara. Pero pues a veces no comprendemos esas señales que a veces nos da nuestro propio cuerpo y pues hasta que no te pasa lo que te tiene que pasar. No aprendemos también.
1: Ah, pues sí, justamente lo que dices, ¿no? Tu cuerpo te pide, ahora sí que, como dicen, lo más común, te reclama la factura después, ¿no? Ahorita, bueno, en la madrugada, como cuando iba para mi casa, ahora sí que con un taxista estaba saliendo, bueno, no saliendo, no, sino que salí, ahora sí que salí de mi casa para allá, o sea, de la casa de la compañera para allá, y veníamos platicando en el trayecto, ¿no? Ahora sí que de la tarea, y me dice no duermo, no descanso, porque, ay, no, qué vergüenza, ahora sí que saliendo de la casa de mi compañera a mi casa, pues no saliendo de salir, de donde dice, donde veníamos justamente hablando eso del estrés, de qué pasa si no trabajo hoy, ¿no? Pues dicen, no, pues es que no llevo comida para la escuela o así, ¿no? Y de ahí dice, pero cuando los papás sufren un estrés más grave, que es como de, tengo que llevarle la comida a mis hijos. O por lo menos mis hijos ya me ayudaron, ¿no? Y pues uno no hace nada. Y pues yo siento que los papás se estresan y, por ejemplo, reclaman y gritan y dicen, y nosotros pues no apoyamos en esa parte de comprenderlos, ¿no? Sino que siento que a veces generamos un caos mayor y ay, ya se me fue lo que iba a decir. Y justamente lo que, bueno, el chofer decía de que en esa parte del estrés, a veces dices, pues si no trabajo, no me doy amor propio, me tomo un día de descanso y tú ya lo ves como pecado, porque no es como de ¿por qué no estoy trabajando? ¿Por qué no, ahora no tengo dinero, hubiera trabajado ayer? Entonces es como en esa parte engloba todo.
0: Sí, justamente, ¿no? Creo que muchas veces pues se nos impide, ¿no? La parte del descanso, y creo que pasa en todos los ámbitos, tanto en la escuela como en el trabajo, esta parte que pues muchas veces pues está desacreditada, ¿no? La parte de descansar, de estar bien físicamente y mentalmente, porque muchas veces pues decimos que la parte física es la más importante, sin embargo la parte mental también es muy importante y es necesario pues trabajarla día a día. Y en distintos casos, pues buscar la ayuda necesaria, ¿no? Cuando tal vez ya no puedes manejar bien tus emociones o cuando ya no está en tus manos. Pero pues también es importante ayudar, ¿no? Saber escuchar a tus amigos, a tus compañeros, cuando pues muchas veces vemos que están en este tipo de situaciones, ¿no? Porque pues a veces sí se ve o se expresa de manera pues externa, ¿no? Lo que el amigo, la persona está pues pasando, ¿no? Pero pues justamente en esta parte que entramos, pues quisiera saber un poco sobre ustedes cómo creen, ya que estamos hablando de todo lo de los medios y así, ¿cómo creen que las redes sociales pueden afectar nuestra vida cotidiana, en específico en nuestro autoestima?
3: Bueno, lo habíamos comentado como en programas anteriores, que lo de las comparaciones, ¿no? Cuando empezamos a comparar nuestra vida con las demás personas, ¿no? De que ya vimos que alguien ya hizo tal cosa y nosotros todavía no. Entonces, como que también creo que de esa manera nos afecta, porque pues estamos como chismoseando en la vida de los demás en vez de prestarnos atención como a nosotros mismos. Entonces, creo que también en esa parte y también nos afecta porque pues, no sé, buscamos como estímulos muy fáciles y cuando queremos hacer otra actividad ya nos cuesta porque no nos da lo mismo que estamos obteniendo de ver contenido en redes sociales. Entonces, de esta manera siento que nos afecta en el autoestima también y también en la productividad, vaya, porque a veces si decimos vamos a descansar 30 minutos, ¿qué hacemos? Abrimos el teléfono. Y ya nos desviamos y estamos viendo otras cosas, a pesar de que nuestro cuerpo necesita descanso, ¿no? Una serie ahí en TikTok.
0: sí pasa.
2: Sí, bueno, en esa parte yo creo que igual el hecho de que a veces las redes sociales te hacen sentir que nunca eres suficiente para la sociedad. El hecho de que solamente puedes a veces visualizar solamente lo bonito, ¿no? La buena cara de la sociedad, de las demás personas, el hecho de cómo viven, cómo interactúan, cómo trabajan, ¿no? Y pues tú lo primero que haces es decir, pues yo quiero esa vida a veces, ¿no? Y también todo eso influye en nosotros porque siempre en redes sociales se va a mostrar lo bonito, ¿no? Lo bueno, lo que sí aparentemente te ayuda. Entonces, con el tiempo, entre más te... pues aquí viene como una parte de la adicción, ¿no? Entre más te metes a esa adicción de estar siempre en redes sociales, de no despegarte del celular, pues también es donde tu mente empieza a aprender eso de que por lo que está en redes sociales, pues tú no eres suficiente para eso, ¿no? Tú no eres suficiente por lo que haces y necesitas más, más y más y más. Y ahí es donde entra el hecho de que necesitas ser sí o sí productivo para poder lograr lo que de veras quieres o lo que de veras quiere la sociedad de ti.
0: Sí, pero creo que también hay que saber reconocer esta parte de que las redes sociales, pues al final del día son una ventana pues hasta cierto punto ficticia, porque al final del día, pues no vas a compartir en redes sociales lo malo que te pasa, siempre vas a compartir tus logros, tus viajes, o sea, cosas más como que cosas buenas que te pasan en la vida, pero pues al final del día, pues como bien mencionamos, ¿no? Las redes sociales simplemente son una parte o un medio en el cual pues te puedes distraer, pero tampoco debes de dejar que te domine, como bien hemos mencionado, ¿no? Hasta en la tecnología hay que saber pues manejarla, ¿no? Cuánto tiempo y pues cuando ya es necesario pues definitivamente apagar la pantalla, pues hacerlo, ¿no? Incluso creo que había leído por ahí un artículo que mencionaba que antes de dormir deberías de esperar no sé cuánto tiempo, no sé si alguno lo leyó, como 50 minutos o algo así, o una hora, o dos horas, algo así, de no ver tu pantalla para que puedas descansar y dormir bien, porque creo que a muchos nos ha pasado que apagamos el teléfono, queremos dormir y no podemos. O sea, no sé qué te impide que puedas dormir, pero no, hasta que pasa unos 30 minutos, 40 minutos y ya, te puedes dormir. Entonces también esta parte, ¿no? De cuidar los hábitos más que nada, porque muchas veces estos hábitos son los que te llevan al estrés o los que te llevan a otro tipo de trastornos, ¿no? Y pues bueno, no sé ustedes qué piensan, qué le dirían a alguien que pues está pasando por alguno de estos trastornos, qué consejo le darían a los jóvenes que... pues que están pasando por esto y a lo mejor o se sienten solos o no tienen como que a una persona de confianza al lado en el cual pues puedan decirle algo o darle un consejo.
1: ¿Me puedes repetir tu pregunta?
0: Sí, claro. ¿Qué le dirían a un joven o a un adolescente que esté pasando por...
2: problemas emocionales?
0: Sí, sí, justamente problemas con los que hemos estado hablando, del estrés, de la autoestima.
1: Ah, pues, bueno, en mi caso, saliendo de la... Bueno, antes tenía el hábito de salir de la escuela o del trabajo, irme al gimnasio, ¿no? El ejercicio te ayuda mucho a despegar tu mente, ya que lo tienes en actividades diferentes a lo cotidiano, ¿no? Entonces te desestresas, bueno, hacer alguna actividad física, al igual de, por ejemplo, tomar una plática con tu mamá, con tu papá, o jugar con tus hermanos. A veces se da la oportunidad o de repente de que pues no haces nada, ¿no? Y ya de casualidad pues ya llega tu hermano a molestarte y a querer jugar y pues juegas, te diviertes y pues todo lo que tenías en tu mente y todo lo que estabas pensando se sumó en un segundo. Y te cansas y a la vez pues te distraes con otras actividades diferentes a la rutina diaria, ¿no? A que es de una rutina diaria es la de mi casa a la escuela, de la escuela al... bueno, esa sería mi rutina, ¿no? De mi casa a la escuela, de la escuela a la casa. Y saliendo o así, ir al trabajo. Entonces, es así como de que tu rutina es tan cotidiana, tan estricta, que no te da tiempo de hacer otras actividades ajenas a lo que ya llevas. Entonces, sería como implementar también en un rol o en un espacio de una actividad física o ahora sí convivir con su familia.
3: Bueno, yo le aconsejaría a una persona que está pasando por algún trastorno, ya sea de ansiedad, depresión o cositas así, una, que si tiene la oportunidad de recibir como apoyo psicológico, pues primeramente pues eso, ¿no? Que si se está sintiendo así, pues que pida ayuda, pero en caso de que no, también que te acerques como una personita de confianza, algún amigo o alguna persona que a ti te inspire confianza, para contárselo, no a manera como de a lo mejor que te ayude, sino a que te acompañe en este proceso, porque hay cosas que tienen que salir de uno mismo, pero la compañía lo hace menos pesado. También que pues se dé el tiempecito de tal vez escribir lo que siente en una libretita, de poder cuestionar lo que está sintiendo. Y también otro consejo que le daría, que no eres lo que piensas, que no eres lo que tus pensamientos te dicen, porque sé que tenemos muchos pensamientos intrusivos y automáticos que a veces nos bajonean muchísimo. Entonces, que te los cuestiones. Creo que Eso le diría a alguien y pues también creo que, pues no sé, si tienes a alguien que está pasando por lo mismo, pues también que seas, pues no sé, que le preguntes a algún amigo cómo está, preguntar eso también es bueno, estar, escuchar a alguien, no sé, hacer una listita y que te haga salir de tu zona de confort, a lo mejor de en algo tan rutinario como de la casa a la escuela o eso, elige otra ruta, despéjate un rato, sal a caminar, a respirar aire fresco, como que evita aislarte o estar encerrado en tu cuarto porque es cuando más se intensifican los síntomas.
2: ¿Pero será que en realidad los amigos sí te ayudan a, con eso o al contrario, te perjudican?
3: Yo diría que es cuando estés con las personas correctas y eliges bien a tu círculo de amigos, yo siento que sí. En mi caso, bueno, creo que algo que he aprendido este año es a expresar el cómo me siento y a decir, hoy estoy triste, hoy me siento apática. Y creo que he creado una red de apoyo muy buena porque cuando yo expreso eso, como que mis amigos se paran y me preguntan el por qué o cositas así. No es como que me tengan que sacar de ese hoyo, sino de acompañarme, ¿no? Como de, ay, Alo, cuéntanos por qué o por qué te sientes así o qué pasó y ya. O sea, como que lo hacen más ligero, más liviano y se siente más acompañado. Siento que es eso. Entonces, si no es, si tus amigos, busca otros amigos, cambia de amigos.
0: Sí. Sí, pues justamente igual en mi caso, pues yo soy una persona que tal vez externamente pues me pueden ver alegre y así, pero a mí no, como que no me da miedo mostrar mis emociones. O sea, cuando yo estoy enojado, pues soy muy expresivo también y en mi cara se nota cuando estoy enojado. Entonces creo que también parte de mis amigos pues saben mantener la distancia, saben manejar este tipo de situaciones y yo también cuando veo a uno de mis amigos que no sé, está bajoneado o algo así, también apoyarlo. Y al final del día pues no es con todos, obviamente. Hay amigos que nada más pues, digamos, están ahí, pero pues no te dicen nada, pero a lo mejor moralmente o de manera, pues tal vez de ese aspecto, pues pueden ayudarte, ¿no? Y pues bueno, está muy, muy interesante este tema, sin embargo, debemos de irnos nuevamente a un corte comercial. Los invitamos a que sigan en sintonía de la XHTLX, la poderosa de Tlaxiaco 100.5, ya regresamos.

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6: 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Estos representantes quedaron fascinados por los artículos de París. También se ganó este nombre debido a los intercambios comerciales, pues las familias tlaxiaqueñas importaban telas de alta costura, perfumes y mobiliario directamente de Francia. Se cuenta que en las fiestas de la alta sociedad de Tlaxiaco, las personas se vestían a la última moda de París. Algunos hablaban francés, tenían sus costumbres, su gastronomía, literatura y escuchaban música europea. Fue así como a Tlaxiaco le llamaron el París chiquito.
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0: recta final de este programa, Ecos Juveniles, y vamos a seguir con los comentarios finales de nuestras invitadas. Así que, ¿quién quiere empezar?
1: Bueno, en este caso de la salud mental y el estrés, que todo lo que conlleva, ¿no? Es no sobre dejar o dejar de liberar, ahora sí que expresarnos abiertamente, como decía Alo, de, bueno, yo me siento triste y pues lo expreso, ¿no? Pero al igual hay personas que les cuesta, o sea, ir trabajando también con eso, con nosotros mismos, de expresar. Yo soy de esas personas de que hay un dicho de lo que te haya pasado en tu casa, déjalo en tu casa y ahí guárdalo. Ante la sociedad tú eres otra. O sea, es como que eso también te causa, o dices, lo dejé en la casa, pero aquí en la sociedad yo ya soy otra gente. Tenemos muchas caras sociales. En la casa eres una, tienes el estrés, tienes todo. Sales al trabajo, ya eres otra persona. O sea, la misma sociedad nos obliga a no expresar nuestros sentimientos, ¿no? Y sobrepensar las cosas también, si es algo tan sencillo, hay que llevarlo a menudo, ¿no? Sabemos que no todo lo vamos a controlar, no lo vamos a agarrar, ¿no? Como de yo todo controlo, yo todo quiero que se haga a mi modo, no, o sea, hay que dejar que también es quienes nos ayuden a sobrellevar tanto trabajo, y pues igual hacer un poco de ejercicio para desestresarnos, para liberar todo lo que tengamos, y pues eso sería de mi parte.
2: Okay. Bueno, de la mía, mi comentario final sería, bueno, yo sé que a veces hablar de salud mental es un poco complejo, y más cuando no estamos en contextos en donde pues no contamos con el privilegio a veces de estar informados o cositas así, pero también hacer hincapié en que la salud mental también tiene que ver mucho con la salud física. A veces hay situaciones de salud en las que los médicos no encuentran un problema. ¿Por qué? Porque a veces viene desde la parte psicológica, que es importante. Sin embargo, también soy consciente de que no todas las personas tienen el privilegio de poder acudir a un psicólogo o de saber tan siquiera qué es la salud mental, ¿no? Entonces creo que desde las pequeñas acciones creo que también se pueden hacer algo, como lo mencionaba, desde preguntarle a nuestros amigos cómo estás, cómo te encuentras, aprender a escuchar un poquito, invitarlos por un café o salir a caminar o, no sé, a echar la reta del básquet o del fútbol, como hacer esas cositas que impliquen más, como, pues, no sé, interactuar con más gente y que nos haga sentir un poquito mejor.
3: Sí, bueno, justamente, ¿no? Como bien lo hacen mención y hago hincapié a esto, ¿no? El hecho de buscar ayuda, de aprender a conocernos igual, ¿no? Como personas, quizá no todos, bueno, todos vamos a sufrir ansiedad, ¿no? O están sufriendo ansiedad, pero no todos lo vamos a sufrir de la misma manera. Muchos lo sufren de otra manera, por mínima, pero lo sufren con otros síntomas, con otras situaciones que uno dice, no, pues es que tú no tienes ansiedad, ¿no? Pero no es porque no te esté pasando lo mismo que a mí, sino que lo está viviendo de otra manera. Entonces también aprender a visualizar eso y no dejarlo pasar, porque aunque muchos dicen, no, pues es que es temporal, ¿sabes? O sea, y eso se ve más, por ejemplo, en los trabajadores, es que pues es normal, ¿no? Es por el trabajo. Pero sin embargo, eso afecta constantemente y a largo plazo, pues, en cuestión de tu vida, ¿no? Tanto como la salud física y la salud emocional.
0: Sí, justamente creo que aquí se tocaron puntos bastante importantes. Y pues bueno, también esta parte de la empatía y de la, pues, el ser amables, ¿no? Con nuestro entorno, con nuestros amigos. Porque muchas veces pues no sabemos tampoco las batallas o lo que ellos están pues pasando, ¿no? Y también pues creo que como sociedad también debemos pues adentrarnos un poco, leer un poco más sobre este tipo de temas para saber qué hacer en el caso que sea necesario, ¿no? Y pues bueno, ya hemos terminado este programa, pero antes vamos a agradecer a Controles Técnicos Asunción Cisneros, directivos de la radio, por esta oportunidad de Ecos Juveniles en sábado. Licenciado Diego Pérez García, muchas gracias. Directivos del Instituto

Instituto Tecnológico de Tlaxiaco, Amado Santos Santiago, y una felicitación especial para la ingeniero Yamilet, que pues el día de hoy es su cumpleaños, y pues de parte de sus locutores, pues ahí le mandamos el saludito. Igual, gracias por la revisión de esta escaleta. Y pues bueno, vamos a mandar un saludo a todas y todos quienes nos escuchan este sábado de plaza en los distintos negocios y hogares. Así hemos llegado a la recta final de este programa. Fue un gusto haberlos acompañado. Estuvo con ustedes José Emanuel en esta estación de radio, la XHTLX, la poderosa de Tlaxiaco 100.5. Y para el cierre de este programa vamos a escuchar la canción Biri Biri Bam Bam de Selena. Les deseamos un excelente regreso a clases si están manejando, y si están en sus negocios u hogares, súbanle el volumen a la radio y sigan disfrutando de esta estación. Hasta la próxima. Bam, bam.

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7: Durante el Porfiriato, Tlaxiaco alcanzó su máximo esplendor como un centro productor de alta calidad, elaborando productos como alcohol, pan, cigarros, sombreros, cobijas, zarapes, herramientas agrícolas, zapatos para el ejército, jabones y herramientas para el campo, siendo estas una de las principales actividades comerciales. 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

0: Excelente tarde de sábado, queridísimos amigos, amigas, ¿cómo están? Son las 4 de la tarde con 10 minutos. Tenemos que ir a nuestra pausa, pero antes queremos invitarte para que te quedes en sintonía de la mejor frecuencia, 100.5 de tu radio a través de esta tu emisora, La Poderosa. Llegamos con toda la buena música, temas que a ti te gustan, canciones inolvidables y por qué no decirlo también de lo más reciente, de lo más nuevecito que está sonando en este espacio de Barra Libre. Esperamos tu reporte a cabina 953-117-6160. La línea respectiva para que nos pidas la complacencia de la tarde. Y vamos a disfrutar, porque de eso se trata, de disfrutar el fin de semana. Antes de irnos a la pausa, escuchamos a Edén Muñoz, la canción Lejos Estamos Mejor. Para ti que nos estás escuchando lejos de esta tu tierra, a través de la página de internet, lapoderosatlajiaco1005.com. Muchísimas gracias. Después de despedir a estos jóvenes entusiastas en este programa de Ecos Juveniles, nosotros nos quedamos para acompañarte hasta las 5 de la tarde. Pídeme tu tema, que yo me quedo. Y te saluda tu amiga Asunción Cisneros. ¡Vámonos! Regresamos rapidísimo de la pausa.
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0: Vamos con esto que es de Grupo Quintana. Vienen las brujas y, por cierto, viene ya la temporada de muertos. ¿Cómo vamos con los preparativos de esta fiesta titular octubre 2026? Ya están preparando las botas, el sombrero, para irnos a los diferentes, pues, a las diferentes actividades y bailes del Teatro del Pueblo, a irnos a la feria. Bueno, pues te invitamos a que nos comentes y nos mandes tu mensaje de texto. ¿Cómo te la estás pasando en esta tarde? A través del 953-117-6162.

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4: Una de las inolvidables, el saludo para mi queridísima amiga Rosy, que nos escucha ya en La Lobera, para ella y también para toda la familia Reyes. Martínez Reyes, saludotes, gracias por su reporte a través del 953-117-6162. Disfruten muchísimo de su fin de semana, por cierto, un fin de semana con bastante lluvia, pero bueno, no nos olvidemos del impermeable, del paraguas, de las botas de plástico, las botas de hule, decimos. Bueno, no se olviden de ello y vamos a disfrutar de este fin de semana, este 10 del 2026.

Bueno, que no se les pegue el chicle, por favor, y en este fin de semana vamos a avanzar con más de la buena música. Y esta tarde traemos para ustedes algo que recién está siendo lanzado, El Último Barco, en la interpretación de Don Vicente Fernández y Joan Sebastián. Estos duetos que últimamente están saliendo muy, muy a menudo, duetos póstumos, y la colaboración de esta tarde que traemos para ti, pues es El Último Barco, la canción que interpreta Vicente Fernández y Joan Sebastián, que es bueno comentar que no se utilizó inteligencia artificial para recrear sus voces. El tema, pues, es una canción inédita, una grabación real de estudio que ambos artistas dejaron grabada en su vida, pero pues que nunca antes se había hecho pública. Lo que los ingenieros, los productores actuales, pues hacen es un proceso de limpieza de ese audio, masterizan pues la canción, la mezcla digital, y de esta manera pues rescatan las pistas, pues la voz original de aquellos intérpretes que pues desafortunadamente hoy ya no se encuentran en vida, pero que sin embargo pues están haciendo el lanzamiento de esta canción o de este dueto, la colaboración póstuma de dos artistas como lo es Don Joan Sebastián y Don Vicente Fernández. Escuchemos este tema con dedicatoria para todos ustedes que ya están descansando después de sus labores y que nos acompañan a través de el 100.5 de su radio.

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Les llegó el romanticismo, ¿verdad? A todo lo que da, pero bueno, ahí está la complacencia, el terco de Pancho Barraza. Saludos a nuestros amigos allá en el barrio de San Pedro. Muy buena tarde, buen provechito para quienes están en la hora de la comida. Y se ha hablado mucho, pero hoy es el Día Mundial de la Salud Mental. Habrá que recordar que cuidar la mente es tan importante como cuidar el cuerpo. Y sobre todo promover el bienestar emocional como un derecho fundamental de cada uno de nosotros. En algún momento se mencionó que hablar de lo que realmente sentimos no es hacernos débiles, nos hace humanos. Así es que si hay algo por allá, pues compártelo. Dice, compartir las penas a veces hace bien al alma y a la mente sobre todo. Vamos con esta canción, es La Iguana de Marco Flores y La Jerez. Para nuestras amigas que nos están escuchando allá en la colonia Benito Juárez, buena tarde, buen fin de semana y muchísimas gracias porque desde muy temprano están en sintonía de la frecuencia del 100.5.

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1: ¿A qué suena Grupo Firme con los Tucanes de Tijuana? Pues así, a seis pies abajo, pero antes vamos rapidísimo a la pausa y regresamos. 4:56 p.m. El saludo especial para nuestros amigos taxistas, los 7351 de la buena tarde, a nuestro carísimo amigo Charrito, un saludote. Gracias a él, llegamos corriendo, dicen, no tarde, llegamos corriendo, pero sí llegamos. Bueno, vamos con la música, antes pausa y volvemos.
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1: Nos despedimos, muchísimas gracias. Esta es la última de la tarde, como dicen, la última la caminera. Pero llega más de la programación a través del 100.5 de su radio. Que tengan muy buena tarde. No olviden cuidar de su mente porque es un acto de amor propio. Y el primer paso para sanar es aceptar.

sabe que duele. Gracias. Nos escuchamos el próximo lunes. Recuerden, transmisión especial el próximo lunes. De aniversario, esta su casa que les acompaña, La Poderosa. Buena tarde. Hasta luego. Buen fin.

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0: todo el Estado de México. Hoy estará la titular semifinal. Buenas tardes, en el fin de semana aquí estamos acompañándote, disfrutando de la emisión del 5 de tu radio, 5 de la tarde, 13 minutos. Bienvenidos y bienvenidas, ya sabes, acompañándote hoy, disfrutando de más y más música a través de La Poderosa. Aquí llegamos para acompañarnos y disfrutar de la emisión del fin de semana. Estamos en este agradable 10 de octubre, han transcurrido 10 días del mes del número 10 del agradable 2026. Segundo fin de semana, ya estamos en el segundo sábado de este agradable mes de octubre, las fiestas de octubre 2026 en esta ciudad de Tlaxiaco. Vamos a arrancarlo con buena música a través de La Poderosa. Quédate con nosotros, acompáñate, disfruta de la programación de la emisión del 105 de tu radio. Más que listos, puestos y dispuestos para acompañarnos con muchas rolas y mucha música en el fin de semana. Mucho dice Martes y el Rubio. Aquí arribamos a la cabina del 105 para pasarla de la mejor en nuestra emisión de fin de semana. Así que quédate con nosotros, acompáñate. Estamos muy contentos de poder saludarnos, acompañarnos en el fin de semana. Aquí llega la MMM, o sea, la maravilla musical de México, regresando aquellos recuerdos, regresando aquellas propuestas que fueron éxitos de los 90s. ¿Te acuerdas de este tema de Bailando de Jalón? ¿O te acuerdas de la propuesta de La Negra Candelaria? Bueno, pues ahora vuelven a resurgir en la voz de Jayce Tapia, el vocalista de Junior Clan, que por cierto también es el hijo de Paleto. Ahora pues forma parte de las filas y también es la voz oficial de Junior Clan. Y en este 2026 lanzan esta propuesta del popurrí noventero, del álbum En Pleno Vuelo.
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0: Oye, la arrolladora y esa rola titulada Mi Segunda Vida aquí en la emisión de fin de semana. Vamos a escuchar música. Llega ese nuevo tema de Ricardo Arjona y Grupo Firme. Ya por allá prácticamente una semanita de estreno de lanzamiento. Sorprendió a Ricardo Arjona a lanzar esta propuesta al lado de Grupo Firme. Y es que Ricardo Arjona ya tenía prácticamente su álbum completo, pues en esta faceta del pop romántico, en la escena romántica que ha destacado más precisamente Ricardo Arjona. Y pues fue un video que grabara Edwin Cass interpretando Hongos, una canción de Ricardo Arjona, donde pues llegó hasta las manos el videoclip, que de ahí le dio el giro prácticamente, en el cual Ricardo Arjona se interesó por el Grupo Firme, hubo contacto y de ahí pues se dio prácticamente este proceso de grabación para posteriormente elegir esta rolita como el primer sencillo de un nuevo y próximo álbum que lanzará Ricardo Arjona. Esta propuesta titulada Amor Factura, aquí está Ricardo Arjona y el Grupo Firme.
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0: Vamos a los estrenos, lanzamientos, lo que recién ha ingresado aquí a través de La Poderosa. Chécate las propuestas nuevas. Buenas tardes, 5:32 minutos.
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Oye, pues estrenos como se encuentra Rayito Colombiano. Chécate nada más, continúa conquistando audiencias con cada estreno. Y esa, pues no es la excepción. Ha estrenado recientemente esta propuesta hecha para quienes llevan el ritmo en la sangre. Así es, se trata de Soy Latino, una cumbia que celebra la identidad, la alegría y ese espíritu que convierte cualquier momento en una oportunidad para bailar, disfrutar y pasarla de lo mejor. Oye, pues esta canción es de la autoría de Raimundo Espinosa Amezquita, mejor conocido como Rayito Colombiano, en el cual millones de fanáticos tienen ese estilo inigualable de la cumbia. Y bueno, pues ahora lo ha plasmado en esta nueva composición de su propia autoría, precisamente a Raimundo Espinosa, Rayito Colombiano, para darle esta visión a la música tropical y seguir haciendo la música de cumbia en México. Vamos, nueva propuesta con la cual Rayito Colombiano ingresa en este mes de octubre, en este 2026, y presenta Soy Latino, de la propia autoría de Raimundo Espinosa. Estrena también un video oficial para acompañar la promoción de esta nueva propuesta. Y pues llégate los estrenos lanzamientos de la música nueva y a través de La Poderosa en el 100.5 de tu radio.

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4: Llegamos con los temas, las rolas inolvidables del fin de semana. ¿Te acuerdas? ¿La recuerdas? Aquí recordamos esta propuesta en la voz de Manuel, titulada Vamos a Amarnos Despacio. 10 minutos nos separan de las 6 de la tarde.
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0: Oye, las inolvidables, el fin de semana, ¿te acuerdas? ¿La recuerdas? Aquí recordamos al príncipe de la canción José José y este tema titulado Desesperado. 5 de la tarde, 55 minutos. Cuando estemos en las rondas inolvidables del fin de semana, 5 minutos y las 6 de la tarde.
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En las inolvidables del fin de semana, ¿te acuerdas? ¿La recuerdas? Recordando al maestro Diego Verdaguer, una rolita muy, muy inolvidable titulada Volveré 550.

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3: El centro de Tlaxiaco conserva edificaciones históricas que reflejan esta influencia, como el templo parroquial.